gente, a ver, ¿cómo ven esta rolita? Está increíble, de verdad, como ya escucharon, de Justin Bieber, Beauty and a Beat, con Nicki Minaj también rifándosela aquí de fondo. De verdad, una de las canciones favoritas que he tenido, y es donde me he dado cuenta que Justin Bieber, de verdad, es un rifadísimo. Yo antes era, bueno, desgraciadamente tengo que aceptarlo, que antes era de los que les tiraba hate, pero después de esta canción, después de, bueno, hace 13 años que salió esta canción, porque sí, no es una canción nueva para nada, es una de prácticamente de sus inicios. Entonces la escuché y dije, wow, Justin Bieber realmente tiene muchísimo potencial. Ya no tiene para nada el estigma que tenía cuando cantaba la de Baby, muy, muy famosísima de él. Pero a ver, mi gente, ¿por qué la estamos escuchando nuevamente aquí en la radio si estoy diciendo que es una canción de hace 13 años? Pues es muy sencillo, además de que lo vimos en la presentación de Coachella, que claro que le dio mucha potencia a Justin Bieber actualmente, porque además de que ya teníamos rato que no lo escuchábamos, pues otra vez empezó a cantar sus canciones de antaño, sus canciones que le hicieron viral, que son estas que estamos escuchando en este momento. Y como les digo, incluso ha sido tan, tan exitoso últimamente que ha estado incluso compitiendo contra Michael Jackson, que ya sabemos que Michael Jackson es una de las

Tendencias ahorita en este momento que está en los top globales, por no decir que está en el top 2 a nivel global, la canción de Billie Jean de Michael Jackson, pero la canción de Justin Bieber y Nicki Minaj, esta que estamos escuchando en este momento, está en top 1, Beauty and a Beat, por si no saben cómo se llama, para que la tengan ahí en la playlist. Una de las canciones de aquellos 2015, 2014, que estaban dándolo todo, que yo creo que esta época era una época muy, pero que muy fuerte en la música. Alguna vez estuve hablando con una persona de, pues ya más grande edad que yo, y dijo que la música que se escuchaba en los 2005 hasta los 2015, incluso él podría ponerlos a competir contra los de los 90. No sé qué opinen ustedes, me gustaría saber si creen que las canciones actuales o las canciones que teníamos en los 2010, 2015, algo así, pueden competir con las canciones de los 90. Mándamelo al WhatsApp, que es el 646-128-4601. Dime si tienes alguna canción muy, muy buena de esta, o simplemente dices, no, la verdad, yo opino que las canciones de los 90 son otro nivel y no tienen nada que hacer ninguno de los cantantes, ninguno de los DJs que había en ese momento contra los de los 90. 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
1: Amigos exanianos, ¿cómo se encuentran? Estamos de vuelta un momentito y es que ahora vamos a irnos un poquito más tranquilos. No les voy a dar tanto punch ahora con las palabras tan rápido. Y es que hace poquito vi de hecho este tema en particular lo vi en redes sociales básicamente. Era como una especie de meme entre comillas, pero es de esos memes que dicen verdad. Y es que se han dado cuenta que al viajar en carretera, ¿ya no chocan los insectos en el parabrisas? ¿Se han dado cuenta? O sea, ahorita pónganse a pensar, y últimamente que hayan viajado en carretera en los últimos 5, 6, 7 años, ¿se han dado cuenta de que ya no chocan tantos insectos en el parabrisas del carro? Pues mira, no es algo que haya salido de la noche a la mañana. No es algo que me lo haya inventado o que a lo mejor ya no habías puesto atención. Pues no, realmente está pasando y esto es un fenómeno que está pasando a nivel global. No nada más está pasando aquí en México porque, bueno, como ya sabemos, aquí en México tenemos uno de los países que tiene mucha diversidad, tiene muchísimas zonas verdes y aún así, por ejemplo, de aquí, así un viaje rapidín, de aquí a Tijuana no choca ni un insecto. Yo he viajado también que a Mexicali y digamos que okay, está muy caliente ahí no hay insectos. Vas más para abajo y tampoco, sigue sin pasar lo mismo. ¿Por qué pasa esto? Pues bueno, resulta ser que pues básicamente la actividad humana, el uso excesivo de pesticidas, la deforestación también y la urbanización que básicamente viene acompañada y la alteración de patrones climáticos que afectan el ciclo de la vida de los insectos, como por ejemplo el patrón climático que tuvimos hoy, que ayer hizo mucho calor y luego de la nada hoy, ¡pum!, prácticamente era frío, era casi lluvia, o sea, fue muy diferente, ha estado cambiando los climas bastante, bastante fuerte. Incluso podremos hablar de Mexicali, que según recuerdo, ayer tuvieron una máxima de 46.9 o 47.9, algo así, prácticamente 47, 48, y es un récord que se registró en ese día. Incluso el Día de las Madres también registraron un récord al día. Es algo que, pues bueno, nos podemos dar cuenta muy fácilmente. Las cosas están cambiando muy extraño, ven muy diferentes. Y incluso hay unos estudios que muestran del Reino Unido que antes sí pasaba y ahora pues básicamente ya no está pasando. Y es que en las zonas verdes, como les digo, aunque aquí tenemos en México muchas zonas verdes como Guadalajara y demás países, más de más lugares, disculpa, sigue sin pasar. Miren, en Alemania hay un estudio que lo lanzaron en el 2017, hace prácticamente 10 años, que duró el estudio 27 años publicando, ¿ok? Y nos dio a conocer que hubo una disminución del 76% de la biomasa de insectos voladores. Otro estudio, en Dinamarca, hubo una reducción de insectos. No tienen la cifra exacta, así como en Alemania, que tienen el 76% menos insectos. No tienen, les digo, el estudio tal cual, pero sí notaron que tienen una menor cantidad de aves. Y bueno, pues, ¿qué? ¿Y eso qué tiene que ver? Ah, pues las aves que estamos hablando en específico, su dieta se basa en los insectos, como la golondrina. Así que, ¿ustedes ya se habían puesto a pensar sobre esto? ¿Ya sabían que esto estaba pasando? Realmente, para mí, cuando yo lo leí, o cuando vi el meme, lo leí y dije, oye, sí es cierto, yo hace mucho que no veo unos insectos chocando en el parabrisas. Y eso, la verdad, es muy alarmante porque estamos teniendo cambios de clima muy bruscos, cosas que no deberían de pasar, como les digo, ahorita en este momento, nada más como para no irnos tan, tienes que salir a la carretera para verlo. Simplemente con el cambio de clima que tuvimos de ayer a hoy, yo creo que hay que poner bastante atención. Así que, amigos, mándenme su opinión, me gustaría de verdad que me dijeran si ustedes sí han visto cómo chocan los insectos en el parabrisas o realmente sí tenemos razón. Mándame tu mensaje al WhatsApp, que es el 646-128-4601. Te lo repito, 646-128-4601. No le muevo, no le cambies. 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
6: Exactos y exactas, ha llegado el momento de los mini Exa retos. Ya se la saben, ya son las 6 de la tarde. Yo creo que más de alguno ya estará de camino a casita. Y en este momento te reto a que te quites esa cara de angustiado, de estresado por el trabajo, la pelea que tuviste con tu compañero de trabajo, de escuela, no importa. Pero yo quiero que tú, sí. Tú que me estás escuchando, tú guapetón, tú coquetón, tú princesa o mi reina, mándame una canción que quieras que toquemos unos momentitos. La canción, aquella que describa tu día, aquella canción que es tu himno, la canción que te representa, es aquella canción que es tu fondo de vida. La idea de este espacio es que ya no pienses en nada más que en lo hermoso que es la canción que tú me mandaste. De verdad, este es un espacio que me encanta porque descubro incluso canciones que no tenía, o a lo mejor descubro cómo se llamaba cierta canción que me gustaba, pero nunca supe cómo se llamaba. Mientras tú te diriges a la casa, desde la escuela, desde el trabajo, el gimnasio, lo que sea que estés haciendo, o tal vez tuviste un mal día, no te preocupes, que aquí la idea es que te sientas mejor y este es el momento. Mándame la canción que quieras, que alguna que creas que describe tu día, la canción que es tu himno, que siempre la tienes que tener ahí, la canción que suena de fondo. ¿Cuál es esa canción que dices, cuando escucho esta canción, es hermosa, es preciosa en todo sentido? Mándame un audio o un texto, si lo prefieres, del por qué esta canción te representa o por qué esta canción te encanta. Ya te la sabes, en este momento es el momento de expresarte y de ver cómo es que están tus gustos, porque yo sé que aquí tienen unos gustos de excelencia, pura calidad. Mándame ya esa canción que tienes en mente para que la escuchemos un momentito, la compartamos un segundo con la gente que está por aquí escuchándonos, que también anda ahí por su carro, tal vez anda en el taxi, en el camión, lo que sea, que puedan escuchar unas hermosas canciones mientras van de camino a su casita. Les recuerdo el WhatsApp, que es el 646-128-4601. Se los repito, 646-128-4601. Así que ya te la sabes, amigo, mándamela ya en todos lados y en todas partes. 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
1: ¿Qué onda, mis amigos? Regresamos y ya tenemos varias participaciones de ya saben qué, de los mini extra retos que los acabo de retar a que te quites esa carita de angustiado y que me mandes la canción que te describe, una canción que te encante, una canción que es tu himno, lo que sea. Tú me la mandas y no importa el género. Escuchen bien, no importa el género. Vamos a ponerle aproximadamente unos 20, 25 segundos para darnos una idea de la canción que es y pasarla más que bien. Recuerden que el WhatsApp es el 646-128-4601. Y miren, vamos a comenzar con el primer guapetón que dice: esa es la canción que me ayudó a levantarme cuando estaba en una situación un poco difícil, emocionalmente hablando. Ok, esta es una canción que suena... Que va a estar dura. A ver, vamos a escucharla un segundito. A ver, dice así, mi bebé, dice así.

Ok. Muchísimas gracias por tu participación. De verdad, es una canción que se nota, entiendo muy bien lo que me estás queriendo decir, que es una, realmente es una canción muy emocional, es muy armoniosa, tienen muy buenas voces, de verdad, qué bueno que bueno, más, mejor dicho, espero que ya no te encuentres en esa situación y qué bueno que hayas tenido una canción que te haya podido acompañar, porque yo sé que algunas canciones, pues, son como nuestra compañía cuando no tenemos a una persona con quien hablar o lo que sea, o simplemente esa canción la escuchas y conectas directamente con ella. Ahora pasamos con la siguiente canción que dice, yo quiero que pongas la de A Horse With No Name, que es un rolón, dice que te transportas a un road trip muy muy tranqui, y la verdad sí, es una canción bastante, bueno, un poquito oldies, pero muy muy muy muy muy muy muy buena. Vamos a escucharla un momentito, que yo creo que todo mundo la hemos escuchado. Dale, mi bere, dale.

0: Perfecto, muchísimas gracias, de verdad. Y sí, como dijimos, entiendo la vibe, entiendo la vibra. Y sí, realmente es una muy buena canción para poner en un road trip, que es como que en cualquier momento la puedes estar escuchando, ¿no? O sea, no hay un momento malo ni uno bueno para poner esa canción. Te sientes feliz, te sientes cómodo, la verdad, me encanta. Vamos a pasar con la siguiente canción, pero la siguiente participante, que dice así.
1: Hola, yo sé que esta canción es más bien como para...
0: ¿Para qué? ¿Para qué?
1: De desamor.
0: Ok.
1: Pero esta canción para mí es lo que viví mientras no estuve con mis hijos.
0: ¿Qué fue a escuchar eso?
1: Entonces, no tiene nada que ver, yo sé la letra. Ajá. Uh-huh. Pero en mi mente, en mi corazón, o la forma en que ella la canta, la verdad no sé. Pero es un dolor que pasé muy grande por muchos años mientras mis hijos no vivían conmigo.
0: Entiendo, yo sé, no es una canción, como dices, que cuente lo que te pasó, pero es una canción que conectas con ella, y básicamente esa es la idea de aquí, que nos mandes una canción que digas, oh, es que esta canción conecto directamente con ellos.
1: Y esta canción que, como te digo, el tema tal vez no es lo que ella está cantando, uh-huh, porque se lo está cantando como para alguien que la lastimó de desamor, pero a mí me lastimaron al no estar con ellos.
0: Entendible totalmente.
1: Y la escucho, y si escuchas mi voz, se quiebra, y donde la escucho, y cada vez que la escucho, pienso en ellos. Pónganse exa.
0: Muchas gracias por su participación. Espero de verdad que ya no esté pasando por esa situación. Y la canción que ella dice suena así.
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1: Ay, mi exanera, de verdad, muchas gracias por participar y espero, como te dije, que ya no te encuentres en esa situación, porque no creo que ni siquiera se lo desees a tu peor enemigo, la verdad. Muchas gracias por participar, qué bueno que tenías una canción que te acompañara y, como te digo, ojalá te encuentres en una mejor situación en este momento. Y muchas gracias por participar, porque sé que este es un momento para sacar todo lo que tengas dentro. Dice la siguiente persona, esta es una canción de Elías Campoy, es un género urbano, súper sencillo, si mal no estoy, es de aquí de Ensenada. Ah, ok, es un talento local, ok, a ver qué más dice. Dice que se remonta al reggaetón de los tiempos de antes de Don Omar y Daddy Yankee. Suena interesante, despuntaba al 100 on, dice, sus carreras. Esta canción precisamente no te habla de vulgaridades, este chavo tiene talento. Ok, este chamaco dice que es un mega crack y él dice que tienes que escuchar esta canción a partir de este minuto. Suena así.

Ok, qué buena canción, la verdad, qué buen descubrimiento. No sabía para nada de este personaje. Como ya escucharon, se llama Campoy, el chamacón, y es una canción que se llama Hydra. Muchas, muchas gracias, ya se la saben, amigos. Ya tengo que irme porque ya duramos un ratito, pero si quieres que salga tu canción en este momento, mándamela ya al WhatsAppening, que ya te la sabes, que es el 646-128-4601. La canción que te representa, tu himno, o la canción que también incluso le quieras dedicar a alguien, no importa el fondo de vida, lo que tú quieras, mándamela ya de ya en todos lados y en todas partes. 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
2: Tremenda rolita la que acaban de escuchar, Cold Water con Justin Bieber, Justin Bieberón, como le dice mi papá. Y hey, mi gente, vamos a continuar rapidito con los exarretos y ya tenemos aquí al primerito. Mira, dice así:
3: en mi top 5, mi top 1 y 2 es una, La Macarena.
2: Ok.
3: Y dos, One More Time.
2: Ok.
3: Cualquiera de esas dos. Pónganse exas.
2: Pues mira, mi amigazo. Cualquiera de esas dos, ¿qué tal si te pongo las dos? Mira, aquí va la primera. Que

Y ahora te voy a poner la segunda, mi brother. Ahora te voy a poner la segunda porque también es un tremendo palazo de canción. Mira, ahí te va. One More Time de Daft Punk. Rolón. Es que tengo que poner el inicio porque de verdad es tremendo. Estoy viendo el video y hace mucho que no lo veía. Ídolos, ídolos Daft Punk.

0: Perfecto, muchísimas gracias, como te dije, tremendos palos te acabas de aventar, porque de verdad que es una de las canciones más espectaculares, una de las canciones que más he escuchado de todos los tiempos. Y en este momento tenemos algo interesante, porque aquí una personita me puso, a mí ponme la de Alaska, a quién le importe, súper mía, saludos Exa. Y dice, le digo, ¿cuál es el contexto del por qué esta canción? Porque me vale todo, yo solo vivo bueno o malo. Y voy para adelante. Y tenemos otra persona, tenemos otra personita que dice así también, mira, escuchen este audio. Épale, mi Bere, como que tengo aquí activado el músico. Ahora sí, escuchen bien el audio de esta personita.
1: A mí la canción que me hace vibrar y latir y es en el modo que me gusta vivir, porque la vida se vive solo una vez, es la canción de ¿A quién le importa?
0: Tenemos a dos personas que coincidieron con la misma canción, pues vamos a ponérsela, porque ¿a quién le importa lo que yo haga? Ahí va, así suena esta.

como debe de ser. Como debe de ser, ¿a quién le importa lo que yo haga? ¿Por qué? Pues nadie se tiene que meter con tu vida, tú tienes que hacer tu propia vida como tú quieras. Así que muchas, muchas gracias por esa participación. Y tenemos en esta última, desgraciadamente, algo un poco más triste, pero también es una gran, gran canción. Dice, yo quiero que me pongas la canción de Creo en Ti, de Rake, que me recuerda a mi hermano, que ya no está conmigo. Cada vez que la escucho, lloro pensando en él y deseo volverlo a ver, aunque sé que esto ya no es posible. Y esta es la canción que él decidió dedicar a su hermano, que ya no se encuentra con nosotros.

Qué hermosa canción, qué armoniosa canción, de verdad. Gran interpretación del artista. Y como les voy a decir lo mismo que le dije a él, qué lástima que tu hermano ya no esté aquí con nosotros, que ya no esté aquí contigo. Pero yo sé que él estaría feliz de saber que siempre lo recuerdas, y más con una canción tan hermosa, de verdad, una canción espectacular. Amigos, ya se la saben, muchas gracias a todos. Si quieren seguir participando, mándame tu canción. Como acabas de ver, puede ser una canción que te represente, puede ser una canción que le dediques a alguien que tal vez ya no está aquí con nosotros, o como sea, tú mándamela ya de ya, a ella te la sabes, al WhatsApp, que es el 646-128-4601. No le muevan, no le cambies, y en todas partes, ponte EXA.

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2: Hey, mi gente, estamos de regreso con los mini exa retos que ya se la saben. Esto te reto a que me mandes una canción y que quieras que toquemos en este momento, que lo toquemos al aire. Cualquier canción, no importa el género, van a ser como unos 20, 25 segundos, depende la sensación que sintamos con la canción. Ya te la sabes, la canción que describa tu día, aquella canción que sea tu himno, no importa la que sea, me la puedes mandar al WhatsApp, el 646-128-4601. Te lo repito por si lo dije muy rápido. Para ti, dice, es 646-128-4601. Ahora sí, aquí tenemos a un chamacón que me dice lo siguiente, que esta canción él la mandó porque esta canción, su video musical, está en YouTube, que se puede encontrar en cualquier lado básicamente, y que fue grabado en las calles de aquí de Ensenada. Dice que la entrada es muy parecida al soundtrack de la película llamada Creed. Vamos a ver si es cierto. Lo voy a poner desde el principio a ver qué tal suena esta rolita. Mira, dice así.

Ok, sí, estoy viendo aquí en el video que sí, efectivamente parece ser que es aquí Ensenada. Y sí, como dices, la verdad sí le encuentro un parecido a la canción del soundtrack de Creed. La verdad sí tiene así como que una especie de trompetitas, algo así que sí te da la vibra de que es algo similar a Creed. Y mi gente, yo sé que en este momento es para ustedes, pero me gustaría que me conocieran un poquito más y les voy a poner dos de mis canciones favoritas, dos de mis canciones. Hoy nomás, me ando trabando incluso. Dos de mis canciones que incluso podría decir que son mis himnos, ¿sí? Porque las personas que me conozcan saben que estas dos canciones nunca pueden faltar en mi playlist. De hecho, desde una vez les digo, yo quiero una fiesta que realmente tengan puros éxitos que a mí me encantan. Estas canciones no pueden faltar, miren. Esta es la primera que les traigo para ustedes, que no creo que no la conozcan, pero de verdad es muy, muy impresionante. Ahí les va.

Rolón, rolón, rolón, de verdad. Rolón para mí. Champing Showers de LMFAO es una de mis favoritas canciones. De verdad que no va a haber momento en el que la escuche y diga, no, pues no está tan buena. No, de verdad es impresionante desde que me gustó. Bueno, perdón dicho. Mal dicho, desde que la escuché me encantó. Incluso tenía un amigo que por allá como en la primaria, creo que era en la secundaria, no recuerdo muy bien, que estábamos obsesionados con ellos y buscábamos errores. Un detallazo de estos chamacos, de verdad, lástima que no hayan durado tanto tiempo en el mercado, pero las rolas que sacaron fueron totalmente impresionantes. Y ahora vamos a pasar también con la otra que les digo que tengo que compartirle para que me conozcan un poquito, y es uno de los integrantes de The Black Eyed Peas y Britney Spears. Básicamente estamos mezclando el 2005 o 2000 con los 90 con una canción espectacular. No les voy a dar más preámbulo, aquí les va. 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

Tremendo rolón. De hecho, esta canción fue la que desató el debate que fue con mi padre de preguntarnos si estas canciones de estos tiempos podían competir fácilmente contra las de los noventas. Y es básicamente la idea que tuve que... De hecho, aquí antes cuando estábamos comentando sobre esto de los 2005, 2015, si compiten con las canciones de los 90, aquí me dio su opinión un radio escucha, un exaniano bastante exacto, que dice: sí, pues en mi opinión, yo pienso que las canciones del 2005 a 2015 sí compiten con la década de los 90. Cada año tiene su estilo, pero eran demasiado buenos en su propio estilo. Cada década musical sí dejó su huellita y su nostalgia al escuchar las canciones, que es básicamente lo que me pasa con estas tremendas rolas. Ya te la sabes, mi amigazo, mi exaniano, exaniana, mi coquetón, mi reinota, mándame tu canción aquí para que... Bueno, es que digo que aquí, como si supieran ustedes, ¿no? Aquí al WhatsApp, al 646-128-4601. Te lo repito, 646-128-4601. Mándame esa canción que es tu himno. Mándame esa canción que representa a tu vida, que representa a tu amorcito o incluso también a tu ex. No importa, mándame la canción que quieres que suene un momentito. No le muevan, no le cambies. Y en todas partes, ponte Exa.

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2: Amigos, hemos regresado con los mini exa retos y básicamente estos prácticamente son los últimos. A ver, aquí tenemos un mensajito de este coquetón. Vamos a escucharlo a ver qué dice Chamacón. Así dice mi compa.
3: Es que del grupo ASKIS casi hay muy poquitas. Okay. 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
2: Bueno, pues no nos dijo una canción en específico, pero aquí le encontramos una canción que yo creo que puede quedar bastante, bastante bien con lo que está pidiendo el grupo ASKIS, que se llama Vienes y te vas. Así dice la rolita.

0: Ya me imagino los paisanos que te avientas, los bailesotes que te avientas, los prohibidos con esta rolita, ¿eh? Se escucha muy, pero que muy rica de bailar. De verdad, me encantó. Vamos a pasar con la siguiente canción. Dice, hola, ¿qué tal? ¿Cómo estás? Dice, mi canción es Bonito, de Jarabe de Palo. Me levanta... Bueno, perdón, discúlpame, les corrijo. Me levantará el ánimo. Así que, pues ahí te va la cancioncita de Jarabe de Palo, que esta no tiene que faltar en ningún momento. Así suena así.
1: Todo me parece bonito.
0: Rolón.

Qué hermosa canción, de verdad, qué hermosa canción. Un clásico de clásicos de Jarabe de Palo. Hace como prácticamente 20 años que salió esta canción y sigue sonando igual de bien que cuando salió. Vamos a continuar con la siguiente personita que dice: hola, linda tarde. Esta canción es mi favorita y habla de temas muy fuertes. La amo. Dice que se llama Levíteto. Dice que es una canción en japonés. Vamos a escucharla. Dice que es uno. Tiene temas fuertes. Así que vamos a ver qué tal dice la cancionita. Y suena de la siguiente manera.

Ok. Oye, no me esperaba una canción de este tipo, la verdad. Nunca la había escuchado. Suena nada que ver con lo que dice la canción, la verdad. Pero sí, estaba leyendo lo que dice y básicamente es que siempre está como molesta con el mundo. La verdad, nada que ver lo que suena. Suena hasta incluso... Me dieron como ganas de saltar, pero de verdad, muy profundo el mensaje. La verdad, sí, hay que tenerle un poquito de atención a lo que dice. Y mi gente, básicamente, estos ya fueron todos los que tenemos por el día de hoy. Muchísimas gracias por estar participando durante todo el día. Recuerden que mañana nos vemos desde las 4 de la tarde hasta las 8 de la noche, que aquí voy a estar acompañándolos. También veré que aquí se la anda rifando básicamente todo el día, anda aquí la pobrecita, ya déjenla descansar. Por eso es que nos vamos a ir en un momentito más. 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Así que no le muevan, no le cambien, mis amigos. Muchas gracias por estar aquí, se los agradezco, y mañana nos encontramos nuevamente a partir de las 4 de la tarde en todos lados y en todas partes. Ponte Exa.

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1: ¿Te has preguntado qué contienen los productos que consumes a diario? Conocer los ingredientes es el primer paso para elegir mejor.
2: Exacto, por eso una gran alternativa es preparar tus propios productos en casa.
1: Hoy te contaremos sobre las tecnologías domésticas, una opción para cuidar tu salud y tu bolsillo al mismo tiempo.
2: Por eso te enseñaremos a preparar una crema de cacahuate para toda la familia.
1: Y para ahorrar también hay que aprender de finanzas personales.
2: Te diremos cómo hacer un presupuesto familiar. Es fácil, rápido y con resultados efectivos de apoyo a tu economía.
1: Presta atención y quédate con nosotras.
2: Esto es Revista del Consumidor Radio.
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2: Desde hace más de 4 décadas, en la Profeco brindamos opciones para elaborar productos útiles, seguros, económicos y con excelente calidad.
1: Se trata de las tecnologías domésticas, una pieza clave de nuestras actividades de educación para el consumo.
2: Con ingredientes que se encuentran fácilmente y procedimientos simples, buscamos que las infancias y las familias tengan alternativas para elaborar lo que necesitan a un menor costo, comparado con los precios que ofrece el mercado.
1: Todo este esfuerzo tiene el respaldo del Laboratorio Nacional de Protección al Consumidor, donde se encargan de validar cada receta.
2: Con la meta de cuidar el bolsillo de los hogares y ofrecer nuevas alternativas, la Profeco organiza talleres en toda la República a través de sus oficinas de defensa del consumidor.
1: Tan solo en 2025 se realizaron 10.983 talleres de tecnologías domésticas, logrando apoyar a 347.500 personas en todo el país.
2: Esta labor ayuda directamente al ahorro familiar, fomenta un consumo más consciente y desarrolla habilidades que impulsan la autonomía económica.
1: Incluso, estas tecnologías han servido para quienes desean emprender y generar algo de dinero extra. Bajo este modelo hemos hecho, por ejemplo, limpiador de piso, pasta dental, gel para el cabello, protector solar y productos de confitería y panificación.
2: Hoy toca el turno de la crema de cacahuate.
1: ¡Comenzamos!
2: Con pocos ingredientes podemos hacer algo muy rico. Prueba de ello es que para hacer crema de cacahuate necesitaremos solamente
1: una taza de cacahuates pelados sin sal, una cucharada de piloncillo molido y una cucharadita de extracto de vainilla.
2: Seguro tienes en casa alguno de los ingredientes. De cualquier forma, se consiguen en el mercado más cercano.
1: De utensilios necesitaremos un procesador de alimentos o licuadora, taza medidora, cuchara sopera, cuchara cafetera, espátula de plástico y para envasar, un frasco de vidrio con tapa hermética.
2: Y esto me encanta, Nat. Una ventaja más de esta tecnología doméstica es que solo toma 30 minutos hacer la crema de cacahuate y en cambio se conserva por mucho tiempo. Su caducidad es de 1 año.
1: Pues manos a la obra. Para empezar, molemos los cacahuates en el procesador de alimentos hasta formar una pasta. Es importante que lo hagamos en intervalos cortos y al mismo tiempo ir reduciendo la velocidad mientras se va moliendo. Ya que tengamos la pasta de cacahuate y sin apagar el procesador, agregamos el piloncillo y la vainilla.
2: Mientras integramos todo muy bien, quiero comentarles que la crema de cacahuate es rica en proteína vegetal, tiene grasas saludables y mucha fibra.
1: Pero sobre todo, brinda saciedad y mucha energía. Volviendo a la receta, hemos seguido mezclando en el procesador. Continuamos hasta obtener una crema suave y homogénea.
2: Ojo, si queda muy seca, podemos agregar media cucharadita de aceite vegetal. Se va agregando poco a poco en el procesador para que se incorpore correctamente.
1: Ahora, a envasar. Con ayuda de la espátula, vertemos la crema de cacahuate en el frasco de vidrio y lo etiquetamos con la fecha de elaboración y caducidad.
2: Esto es primordial para que luego no estemos comiendo algo ya caducado que nos pueda hacer daño. Finalmente, recuerda que hay que mantenerla en refrigeración.
1: Además, toma en cuenta que si con el tiempo percibes un aroma rancio, debes desecharla de inmediato, independientemente de la fecha de caducidad.
2: Da ese paso hacia un consumo informado e inteligente y anímate a elaborar esta tecnología doméstica.
1: No olviden que pueden ver más procedimientos de diferentes tecnologías en el canal de YouTube Profeco TV.
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2: Sigan en Revista del Consumidor Radio, porque vamos a escuchar cómo una tarea sencilla puede proteger nuestra economía.
4: El presupuesto familiar es una herramienta básica para cuidar tu dinero.
5: Así es, aunque cada familia es distinta, organizar los ingresos y gastos puede marcar la diferencia entre vivir al día o empezar a ahorrar.
4: Ojo con este dato. De acuerdo con la Encuesta Nacional de Inclusión Financiera 2024, solo el 36.6% de las familias lleva un presupuesto o registro formal de sus gastos.
5: Esto no significa que las familias no intenten organizarse. Hay personas que tienen otros hábitos. Por ejemplo, apartar dinero para pagos, llevar el registro de recibos o anotar deudas. El problema es que no siempre lo hacen de forma estructurada.
4: Entonces, ¿por dónde empezar? Un presupuesto familiar efectivo se construye con 4 elementos básicos: ingresos, gastos, compromisos financieros y ahorro.
5: El primer paso es anotar todo el dinero que entra al hogar: sueldos, ingresos extra, apoyos o cualquier otra fuente. Es importante considerar el total mensual real.
4: Ahora, registra los gastos del día a día: alimentación, servicios, transportes, educación, entretenimiento.
5: En el tercer punto van los compromisos financieros o pagos mensuales como renta o hipoteca, seguros o créditos. Es importante que anotes montos, fechas de pago y revisar si puedes adelantar pagos para reducir intereses.
4: No hay que olvidar que el ahorro no es lo que sobra, es una prioridad. Define un objetivo: vacaciones, emergencias o algún proyecto familiar, así como el monto que le destinarán cada quincena o al mes. Tenlo en cuenta. Una meta clara motiva a todos en casa.
5: Ahora, te compartimos recomendaciones prácticas para que tu presupuesto funcione de verdad.
4: Lleva un registro constante de tus gastos, ya sea en libreta o en tu celular.
5: Usa categorías sencillas y ajústalas conforme te familiarices.
4: Sé flexible. Si algo no funciona, cámbialo. El presupuesto debe adaptarse a ti, no al revés.
5: Automatiza tus pagos para evitar recargos y olvidos.
4: Evita compras innecesarias, esas que parecen pequeñas pero desbalancean todo.
5: Y muy importante, hablen en familia sobre el dinero, sin juicios, con empatía.
4: También es fundamental revisar el presupuesto periódicamente. La vida cambia y tus finanzas también deben hacerlo.
5: Antes de hacer una compra importante, pregúntate, ¿está dentro de mi presupuesto? ¿Realmente lo necesito?
4: Y si hay niñas o niños en casa, inclúyelos. Desde pequeños pueden aprender a ahorrar y a tomar decisiones responsables.
5: Recuerda, no importa cuánto ganes, sino cómo administras lo que tienes.
4: Un presupuesto familiar no solo organiza tu dinero, te da tranquilidad, claridad y control sobre tu economía.
5: Empieza hoy. Tu bolsillo y tu futuro te lo van a agradecer.
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0: te permite? O sea, ya sabemos dónde está Rochamoya, dicen los gringos. Mira, está aquí, casi que le mandan una foto. Y entonces la fiscalía, no, ya reactivamos el caso, estamos investigando, sí, ¿quién habrá matado a Melecio Cuen? ¿Quién habrá matado a Melecio Cuen? Cuando el Mayo Zambada ya lo dijo clarito, quien mató a Melecio al final de cuentas fue Rochamoya. No él directamente, los sicarios lo mataron ahí, en donde Rochamoya también tuvo que ver con la entrega del Mayo Zambada. Lo ha dicho el Mayo y lo ha dicho en varias ocasiones públicamente en una carta. Entonces, pues ya reactivaron en la fiscalía al tiempo que se da a conocer este reporte de seguridad. René Cruz, muy buenos días.
1: Luis, buenos días. Tras las acusaciones que hizo el gobierno de Estados Unidos, la Fiscalía General de la República reactivó la investigación sobre la presunta narcoelección en Sinaloa. Del mismo modo, la institución comenzó con la revisión de la indagatoria que se inició por el homicidio de Héctor Melecio Cuen, exrector de la Universidad Autónoma de Sinaloa. Fuentes de la FGR informaron que Rubén Rocha no ha sido citado a declarar. Más adelante, los detalles de la información.
0: Muy complicada la situación, muy retadora la situación para Roberto Velasco. Muy cuesta arriba, porque creo que podría ser un gran canciller. Pero el gobierno lo ha desacreditado. Y lo ha desacreditado frente a su par más importante, que son los Estados Unidos de Norteamérica. Roberto Velasco no es ningún improvisado. Estudió en Chicago. Conoce perfectamente bien, no solamente la cultura, el idioma, y además, por supuesto, el sistema jurídico de los estadounidenses. Roberto Velasco sabe que no se necesitan pruebas para detener a Rochamoya, pero su jefa, la presidenta de la República, pues así lo exige. Entonces, bueno, todo lo que ha estudiado Roberto Velasco, todo lo que sabe Velasco, todo lo que podría hacer para operar en beneficio del país, tiene que tragarlo en beneficio de la 4T. Ayer en la mañanera, dice el joven canciller, no hay pruebas y pues no lo podemos detener, aunque él sabe, insisto, que no se requieren pruebas. Si alguien no es improvisado, es justamente Velasco. Escuche.
2: Sí, claro que hay comunicación tanto con la Embajada de los Estados Unidos en México como con Washington, con el Departamento de Estado. Tenemos una comunicación muy fluida y cotidiana. Sobre este tema que mencionas en particular, se envió una nota diplomática, como se hace siempre, se envió a través de nuestra embajada en Washington y estamos esperando la respuesta del Departamento de Estado.
3: Es decir, no hay hasta este momento, no han enviado las pruebas.
2: No, hasta este momento no tenemos respuesta.
0: Ni tendrán. Y lo sabe Roberto Velasco. ¿Una nota diplomática? O sea, ¿what? Tenemos comunicación fluida con Washington. Pues sí, a lo mejor se mandan piolines en la mañana de muy buenos días, que tengas un excelente mañana, algo así. O sea, más allá el tema de discusión profunda, de lo cual ya le hemos hablado, Cash Patel, Pete Hegseth, Terrence Cole, el mismo presidente Trump, hablando permanentemente del tema narcotráfico, corrupción en México, la violencia, fentanilo, arma de destrucción masiva. Tres documentos de estrategia nacional, que es el documento de seguridad nacional del año pasado, publicado el 2025, el antidrogas, publicado hace unas semanas, y el antiterrorismo, publicado también unos días después del antidrogas. Los tres tienen una estrategia muy clara y ponen a México como un colaborador importante. Y ese colaborador importante, pues lo que tendría que hacer es detener a los narcopolíticos, entregarlos a Estados Unidos o, en dado caso ya de perdiz, juzgarlos aquí. No protegerlos como si fueran Juan Escutia y utilizar a narcotraficantes como pretexto de soberanía. Pero bueno, es la estrategia que ha optado el gobierno federal. Vamos a ver cómo va avanzando. Decía López Obrador, lo mejor es lo peor que se va a poner. CNN reportó que la CIA habría participado en la muerte del Pallín. Este es otro galimatías brutal que se dio el día de ayer en la relación México-Estados Unidos. CNN no publica cualquier cosa. Es una agencia con altos, rigurosísimos estándares para publicar una historia exclusiva. Y la publicó. O sea que sabía por qué estaba publicando esta historia. Cuando CNN publica esto, viene una reacción a los 20 minutos, más o menos, del secretario de Seguridad, Omar García Harfuch, diciendo que eso no es cierto, que sí hay cooperación, pero que se respeta la soberanía, etcétera, etcétera, etcétera. Minutitos después de que Harfush, pero minutitos después de que Harfush publica aquel tweet, muy largo, por cierto, ahorita lo platicamos, la CIA, a través de su vocera, o una de sus voceras, dice, no, no es cierto, no participamos. Y esto solamente es una campaña de desinformación que le ayuda a las relaciones públicas de los cárteles y que termina matando estadounidenses. Una respuesta sumamente política para la agencia más importante de inteligencia del mundo, que por lo regular tiene todos los datos, o como diríamos aquí, los pelos de la burra en la mano. Y luego, ya más tarde, por la tarde-noche, el New York Times vuelve a publicar con información, digamos, de lo que adelantaba CNN, pero profundiza el New York Times y dice, sí operaron, pero no lo mataron directamente al payín, al narco, que llegó al aeropuerto del AIFA y que saliendo del aeropuerto explotó la camioneta. Sino que lo que sucedió es que la CIA les dio la información y fueron los agentes mexicanos quienes pues, lo mataron. Al final, la versión oficial es esta. La CIA no participó, no tuvo nada que ver. Y el narco, pues quién sabe por qué le explotó el coche. La batería debe haber estado muy mal, ¿no? Porque realmente no nos han dicho nada más allá de que pudo haber sido una granada que el narco, el payín, que por cierto pues era un narco importante, pues se le abrió ahí la granada y le explotó la camioneta. La CIA, dicho ya la información oficial, la CIA nunca acepta que hay operaciones encubiertas, es la CIA. Por lo regular nos enteramos de eso años o décadas después, cuando los informes de la CIA se vuelven públicos, se desclasifican. Y así podemos saber mucho de lo que ocurrió en Vietnam, mucho de lo que ocurrió en Nicaragua, mucho de lo que ha ocurrido en Afganistán, en el Medio Oriente, mucho de lo que ocurrió después del atentado de las Torres Gemelas. Pero en ese momento no lo supimos, lo supimos 10, 15, 7 años después. Entonces a lo mejor, si Dios da licencia, usted y yo estaremos platicando en unos 7, 8, 10, 15 años, la verdad no sé si de tanta licencia, y le estaré diciendo, ¿se acuerda usted que hace 15 años decían que las... Pues, ¿qué cree si es cierto? Mire, aquí está el desclasificado. De momento, oficialmente nos tenemos que quedar con esa versión. Ya el análisis es otra cosa. La CIA, dice CNN, operó en México para matar al payín. Omar García Harfush dice que eso no es cierto. La CIA, a través de su vocera, dice, no hombre, para nada, ¿cómo crees? Y luego en la noche, que es en lo último que estamos, New York Times publica un nuevo reportaje, la verdad, bastante completo, en donde señala, sí, la CIA operó, pero no operó directamente, sino que solamente puso inteligencia y los agentes mexicanos mataron al payín. Y al rato ponemos el video, lo recordamos, porque fue un video impresionante. Ese video en el cual vemos cómo una camioneta explota afuera del AIFA. Es más, ahí está, mire. Si me está viendo en la tele, vea eso. O sea, es de película lo que vimos. Ese video es el de una camioneta que va grabando con su cámara trasera y de repente ¡paz! Explota la camioneta donde iba el payín. Mata al payín y a su chofer. El payín era un operador del cártel de Sinaloa que llegó al AIFA y saliendo del AIFA, a metros del AIFA, le explotan el coche. Hablamos de esto más adelante. Son las 6:37 minutos. Después de la pausa, platicamos sobre el tema de Maru Campos, que le van a hacer un juicio político. Maru Campos se defiende. Total que bueno, harta información el día de hoy. Vámonos. Estos son los titulares del planeta.
4: 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Times, Estados Unidos.
5: Según informes estadounidenses, el poder de fuego de Irán sigue siendo robusto.
4: Washington Post, Estados Unidos.
5: El conflicto impulsa un aumento de los precios.
4: El País, España.
5: Stormer desafía a los rebeldes y se niega a dimitir tras el fiasco electoral.
4: Le Monde, Francia.
5: Clima, alerta sobre un año excepcional en 2026.
4: The Guardian, Reino Unido.
5: Stormer resiste la amenaza por ahora, mientras el desafío de Streeting no llega a materializarse.
4: Der Spiegel, Alemania.
5: ¿Por qué debería permitirse a un académico jubilarse a los 67 años?
4: Corriere della Sera, Italia.
5: Virus, pruebas y nuevas infecciones.
4: Funcho de São Paulo, Brasil.
5: En una ofensiva electoral, Lula elimina el impuesto a la blusa y destina 11 mil millones de reales en seguridad.
4: El Clarín, Argentina.
5: Masivo reclamo por la ley de financiamiento universitario.
4: Al Jazeera, Medio Oriente.
5: Trump mantendrá conversaciones de alto riesgo con Xi de China, mientras la guerra con Irán conmociona la economía.
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13: 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Primeras planas. El Universal.
14: Tercera llamada. Ahora, Pentágono y DEA amenazan. La acusación contra el gobernador con licencia de Sinaloa, Rubén Rocha Moya, es solo el principio de lo que está por venir, advirtió el director de la Agencia Antidrogas de Estados Unidos, Terry Cole, quien se sumó así a las presiones a México en el tema del tráfico de drogas. No fue el único. El secretario de Guerra, Pete Hegseth, advirtió que Washington espera que el gobierno mexicano dé un paso adelante para que nosotros no tengamos que hacerlo. Sobre Rocha, el secretario de Seguridad de México, Omar García Harfuch, dijo que no se detectó ningún indicio de actividades ilícitas y que nunca se impidió un operativo.
13: Milenio.
14: Rocha a escrutinio de la FGR por asesinato de Cuen y elecciones. Revisa si, como dice Washington, hubo dinero sucio en su campaña y si estuvo en el episodio donde murió el exrector y secuestraron a El Mayo Zambada.
13: Reforma.
14: Va FGR tras red de 31 huachibuques. Acusan al señor de los buques de delincuencia organizada. Implican a accionistas, transportistas, agentes aduanales y hasta un ex juez.
13: Excelsior.
14: Homicidios dolosos se desploman 40%. Es resultado con estados. Cada día hubo 34 asesinatos menos respecto de septiembre de 2024, destacó la presidenta Sheinbaum.
13: Animal político.
14: Esto es solo el comienzo, advierte la DEA en el Senado de Estados Unidos al referirse al caso Rocha Moya.
13: La jornada.
14: Este año, el abril con menos homicidios en el país desde 2015. Durante esta gestión, cae 40% el promedio diario. Concentran 8 entidades 53% de los casos. Bajan robos a transportistas, informe de seguridad.
13: El financiero.
14: Preocupa la inflación en Estados Unidos. Tiene la mayor alza en 3 años. El principal foco de presión en los precios es la gasolina. Registra un incremento de 28.4% anual en abril.
13: El economista.
14: México debe ir más a fondo en la consolidación fiscal, dice Standard & Poor's. La agencia mantiene el nivel de la nota soberana, pero modificó la perspectiva a negativa. Ve riesgos en crecimiento y comercio con Estados Unidos.
13: Reporte Índigo.
14: Seguridad, resultados sostenidos. La estrategia del gobierno de la presidenta Claudia Sheinbaum, que también atiende las causas de la criminalidad, ha logrado una disminución sostenida en varios delitos de alto impacto, como el homicidio doloso, la extorsión y el robo.
13: El Sol de México.
14: Standard & Poor's baja perspectiva de México a negativa. El país mantiene el grado de inversión. La agencia ve complicado que el gobierno reduzca rápidamente el gasto y sus deudas.
13: La prensa.
14: Lodo. Se desbordan los ríos Hondo y Remedios y dejan calles cubiertas enlodadas, viviendas inundadas y daños a autos en Naucalpan y Azcapotzalco. Vecinos piden ayuda.
13: La crónica.
14: Rosa Isela libera carreteras en Guerrero. Entra Guardia Nacional. Se restableció el acceso en comunidades indígenas de la zona luego de varios días de enfrentamientos.

6 de la mañana con 45 minutos. Oiga, la frasecita de hoy puede ser muy cínica. De hecho, fue muy cínica en su momento, hacia el siglo XX. Hay un poeta, si no me equivoco, es poeta argentino. Él se llama Oliverio Girondo. Y en este romanticismo clásico de que, ay, me dejaste, me morí, muy shakespeariano, ¿no?, el asunto, pues nace esta frasecita de uno se muere de amor, me muero de amor, lo cual es muy bonito, muy intenso, muy apasional. Pero decía Girondo en su libro El Espantapájaros algo maravilloso. A ver, uno no se muere de amor, ¿eh? Uno se cura de amor. Y cuando vienen estas rupturas, cuando vienen estas separaciones, cuando vienen estos ciclos que terminan por cerrarse, a lo mejor uno piensa que se está muriendo, a lo mejor uno piensa que se le está yendo la vida con todo. Pero todo es un proceso. Y bueno, pues al final, en muchos casos, la mayoría de los casos, la herida va a sanar y el amor se va a curar. Como decía Girondo. Usted vale mucho solamente por respirar. Usted es un privilegio. Dese un abrazo, quiérase mucho. Recuerde que en esta vida a veces las cosas no son tan en serio. Gran parte de lo que sucede no tiene control. Usted no puede incidir en ello. En las cosas que sí puede incidir, quizás es en donde hay que enfocarse, en donde hay que echarle ganas y en donde sobre todo hay que aprender. Porque todo pasa. Y esto también pasará. 6:46, me llamo Luis Cárdenas, estamos en MBS Noticias, seguimos.

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1: En el marco del Día Internacional de la Enfermería, el Instituto Mexicano del Seguro Social reconoció la labor de más de 136 mil enfermeras y enfermeros que forman parte de las filas del personal de salud del instituto, destacando su papel fundamental en la atención directa, la seguridad del paciente, así como la sostenibilidad del sistema de salud en todo el país. Asimismo, el IMSS resaltó que a mayo de 2026 cuenta con 25.993 plazas bajo esta nueva categoría en los distintos órganos de operación administrativa desconcentrada. Además, el instituto también impulsa la formación académica a través de 7 escuelas de enfermería, ubicadas en la Ciudad de México, Monterrey, Tijuana, Guadalajara, Hermosillo, Mérida y Ciudad Obregón, de las cuales egresan en promedio 400 profesionales al año, quienes contribuyen al fortalecimiento del sistema de salud, tanto dentro como fuera del Seguro Social. La Secretaría de Infraestructura, Comunicaciones y Transportes informó que concluyó la reconstrucción del puente Las Trancas, en Colima. Este cuenta con una longitud de 600 metros y fortalece la conectividad y movilidad de 5.500 habitantes del municipio de Ixtlahuacán. La obra, con un carril por sentido, cuenta con un diseño a prueba de huracanes, tiene una estructura sólida que le da estabilidad, así como protecciones contra la erosión por agua. La dependencia detalló que los trabajos de reconstrucción iniciaron en agosto de 2025 y concluyeron en abril de este año, 4 meses antes de lo previsto. Con el objetivo de fortalecer las condiciones de aprendizaje y mejorar la formación académica en el estado de Chihuahua, la Secretaría de Educación y Deporte entregó equipamiento a 15 planteles del subsistema de preparatorias públicas del estado. El gobierno de Chihuahua destacó que la inversión fue de 1.696.000 pesos, provenientes del remanente de Fondo de Aportaciones Múltiples 2026, beneficiando a 4.225 alumnos. El material entregado incluye equipos de cómputo de última generación, proyectores digitales, impresoras multifuncionales y unidades de aire acondicionado tipo mini split. Para MBS Noticias, Paola Hinojosa Mira.
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0: 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Trascendió en la prensa. Reforma, Templo Mayor.
17: En el cuartel general de la CIA, en Langley, Virginia, está inscrita en un gran muro esta frase bíblica: y conocerán la verdad, y la verdad los hará libres. Y eso es lo que se espera saber de la muerte de El Pallín, capo del cártel de Sinaloa, que misteriosamente voló en su auto cuando salía de Laifa el pasado 28 de marzo. Ayer, la cadena CNN estalló la bomba al señalar que fue la CIA la que mató al presunto narco y su acompañante por medio de un artefacto explosivo. De inmediato brincó Omar García Harfuch a negar que este tipo de actos se lleven a cabo en territorio mexicano por parte de los agentes norteamericanos. Luego, la vocera de la agencia, Liz Lyons, calificó la información de la televisora como falsa y sensacionalista, en una reacción extraña, pues no es usual que públicamente la CIA niegue su participación en operativos. Y De Pilón, de New York Times, dijo que en realidad la CIA aportó información para localizar a El Pallín, pero que quienes lo mataron fueron agentes mexicanos, cuando la versión original era que había muerto porque le estalló una granada que él portaba. En medio de las tensiones de la relación binacional, a ninguno de los gobiernos les conviene tener estos asuntos bajo confusión, menos después de los acontecimientos de Chihuahua. Se espera, efectivamente, la verdad de este incidente.
0: Bajo reserva del Universal.
18: En la Fiscalía General de la República aseguran que el almirante y extitular de la Secretaría de Marina, Rafael Ojeda Durán, no presentó denuncia formal por el caso de huachicol fiscal en las aduanas marítimas del país, en el que sus sobrinos estaban involucrados, por lo que no ha sido citado a comparecer y no se le investiga al respecto. Confirmaron que Ojeda se reunió con el entonces fiscal Alejandro Hertz Manero para tratar el asunto, pero no presentó denuncia formal ante el Ministerio Público de la Federación. ¿No sería buen momento de llamar al almirante para que, ahora sí, de manera formal, rinda su declaración y dé algunas explicaciones?
0: Confidencial, El Financiero.
17: Marc Sarriaga, ex titular de la Dirección General de Materiales Educativos, promueve una marcha el 15 de mayo, Día del Maestro, para exigir la refundación de la SEP. El exfuncionario tiene pleito casado con Mario Delgado, titular de la SEP, luego de que éste lo relevó del cargo. Por ello, Arriaga busca aprovechar el descontento contra Delgado por el fallido cambio en el calendario escolar para amplificar su exigencia de que renuncie al cargo.
0: Trascendió de Milenio.
18: Que la presidenta del INE, Guadalupe Tadei, llamó hace días al líder de Morena en la Cámara de Diputados, Ricardo Monreal, para invitarlo a un encuentro en la sede del organismo, a fin de exponerle un informe técnico con la conclusión de que es necesario aplazar la elección judicial hasta 2028, pues resulta legal y materialmente imposible celebrarla junto con los comicios de 2027. El zacatecano le respondió que sí a la reunión, pero no en las oficinas de la sonorense, por lo que hoy tendrán su conversación en San Lázaro.
0: Razones de la razón.
17: Dicen que Nuevo León debe prepararse para lo que parece una batalla interna de mujeres, porque ya empiezan a perfilarse algunas aspirantes a esa contienda. En el caso de Morena, es un hecho, además de que habrá un duelo interno precisamente entre políticas, la ex titular del Instituto de los Mexicanos en el Exterior y ex secretaria de Economía, Tatiana Cloutier, y la ex alcaldesa de Escobedo y ex jefa de la Unidad de Asuntos Religiosos y Prevención Social de SEGOP, Clara Luz Flores. Y es que esta última sorprendió ayer al declararse muy lista y muy preparada para subirse a la contienda, con lo que dejó claro a Cloutier que no tendrá vía libre. Y aunque dicen que hay sectores dentro y fuera del partido que dudan de las posibilidades de Clara Luz, nada más porque quedó en cuarto lugar en la pasada elección por la gubernatura, la también exlegisladora dijo que buscará nuevamente el cargo aun cuando está consciente de que enfrentará ataques de sus adversarios políticos. Por eso llamó a la unidad de todos los aspirantes, aunque hay quien considera que lo que habrá será batalla.
0: Pepe Grillo, de Crónica.
18: Medios de primer orden en Estados Unidos están señalando que familiares de Joaquín El Chapo Guzmán, que actualmente viven en Estados Unidos, están haciendo contacto con las autoridades de aquel país para definir una posible colaboración judicial. Los hijos del Chapo presos están en plan de colaborar con las autoridades para obtener beneficios, así que los hijos del Chapo, que no están presos, podrían cerrar el esquema de colaboración para toda la familia. La historia de los Chapos se prolonga así por la ruta de la colaboración y el intento de que sean aceptados considerados como parte de los testigos protegidos colaboradores que los Estados Unidos usarán contra el narcotráfico mexicano.
0: Rayuela de la jornada.
17: El informe de la Fiscalía de Chihuahua deja ver que los agentes extranjeros se movían en el estado como Pedro por su casa y la gobernadora sin darse cuenta. ¡Caray!
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16: Muy buenos días, esta es la información vial. Norte, hallarás avance constante en ambos sentidos de Viveros de Atizapán, entre Viveros de la Colina y Boulevard Manuel Ávila Camacho. Sur, aún es constante el avance en ambos sentidos de Avenida México, entre calle Xicoténcatl y Circuito Interior. Oriente, tránsito fluido en ambos sentidos de Avenida Sur 20, entre Periférico Canal de San Juan y Oriente 233. En breve, más información vial. 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
22: Bueno, pues hay una tensión o hay una intensidad en la relación bilateral entre México y Estados Unidos. Le decíamos a usted desde hace un par de semanas, cuando detonó la bomba de Rocha Moya, que era solo el comienzo. Y ayer lo que dijimos se confirmó en el Congreso, en el Capitolio estadounidense. Fíjese nada más la lista. El parade, el desfile, maravilloso, ¿no? Pete Hegseth, secretario de Guerra, diciendo, ah, México está cooperando, bien, no quieren que intervengamos, por eso tienen que cooperar, porque si no cooperan, vamos a meternos, ¿eh? Pete Hegseth, uno. Dos, Kash Patel, el director del FBI, el que vino aquí por Ryan Wedding, el canadiense narcotraficante, socio del cártel de Sinaloa, diciendo también, el problema de México es la corrupción de los políticos que ha permitido que el narco se meta con los políticos. Lo dice el FBI. Y luego lo dice la DEA. Terrence Cole. Rocha Moya es el primero. Vienen muchos más. Ok, no contentos con esto, minutitos después de las comparecencias, se filtra un documento de inteligencia estadounidense publicado por la revista Proceso, en el cual se da cuenta casi casi que hasta el color de los calzones que trae Rocha Moya. Que Rocha Moya está enfermito, que anda malón, que no sale del Palacio de Culiacán, que tiene un problema porque pues ahora sí que se le bajó su sistema inmune, que está cuidado, pues obviamente por el ejército, que tiene blindado el Palacio Estatal de Culiacán. Y todo el reporte indica pues, que hay helicóptero, de pronto, y drones, de esos drones chonchos que son difíciles de detectar, que están cuidando a Rocha Moya. Y esos drones son gringos. O sea, el mensaje a mí me parece de una sutileza y al mismo tiempo de una seriedad brutal. te acaban de comparecer en el Capitolio sobre México tres personajes clave. Minutos después, literal, está publicándose este informe en la revista Proceso, ¿no? Este informe de inteligencia. Y luego, un ratito después, viene el escándalo CIA, que la CIA tuvo que ver con la muerte del Pallín, cuando el Pallín aterriza en el AIFA, sale del AIFA y le explota la camioneta. ¿Quién era el Pallín? Era un narco, no importantísimo, pero sí clave en ciertos territorios para el cártel de Sinaloa. Y obviamente que después pues lo desmiente Harfush. Y casi después del desmentido de Harfush, lo desmiente, entre comillas, la vocera de la CIA. Y luego en la noche el New York Times dice, no, pues sí tuvo que ver la CIA, ¿no? Tenemos información de que sí, pero bueno, lo que pasó es que la CIA no operó con agentes en territorio, sino que les dio inteligencia y al final fueron agentes mexicanos los que mataron al Pallín con esta bomba. O sea, una camioneta bomba saliendo del AIFA. Y como sea, que no nos olvidemos de lo central, explotó una camioneta saliendo del AIFA. O sea, cualquier versión está para el perro. ¿Que fue la CIA? No, pues está cañón. Que fueron los agentes mexicanos matando, ejecutando extrajudicialmente al Pallín, está peor. Que era un narco que llegó y que era un narco bastante torpe porque no sabía manipular una granada y le explotó, pues está peor. O sea, cualquier versión está muy mala. Y vimos ese video, al rato vamos a platicar de ese tema de lo del Pallín, porque en su momento analizamos aquí el video, lo platicamos y decíamos, oigan, qué peligroso. O sea, imagínate, afuera del AIFA, a unos meses, en ese entonces eran meses, ahora son semanas para el Mundial, que te explote una camioneta de ese tamaño, ¿no? O sea, afuera del aeropuerto. Todavía no habían inaugurado el tren, ¿no? Al rato hablamos de ese tema, que no es nada menor. O sea, más allá de que si fue la CIA, fue Superman o fue Batman, hay una camioneta que explotó afuera del AIFA por una granada en donde iba un arco. Por una granada es la versión oficial. Y así le vamos siguiendo. Entonces la relación está tensa. Probablemente la mayor parte de las plumas, la gente que tiene información, la gente que tiene o tenemos fuentes en los Estados Unidos, te van diciendo, viene algo muy fuerte, ¿eh? Estén pendientes, esta semana o la otra, viene algo muy fuerte, viene algo muy fuerte, viene algo muy fuerte. Súmele esta perla. El LA Times publica ayer, bueno, antier, que Iván Archibaldo está a punto de entregarse hacia los Estados Unidos. Entonces, bueno, viene mucha presión y frente a esa presión lo único que vemos muy claro en el gobierno es que va a haber una bandera de defensa, no de la soberanía nacional. Ese es el pretexto. Es una bandera de defensa a los políticos de la 4T que están metidos hasta el cogote en el crimen organizado, que han provocado muertes. Déjate la corrupción, que es gravísima. Que han provocado la pérdida de vidas inocentes por enriquecerse y por llegar al poder. Y ahí es en donde va a estar un poco más complicado. Porque ahí sí, las consignas, los vítores, e inclusive hasta los programas sociales, ya no llegan tanto. Digo, ¿de qué les sirve el programa social en estos momentos a los indígenas de Chilapa, en Guerrero, que están sitiados por los ardillos y que se están literal muriendo de hambre porque tuvieron que huir de su zona, desplazados y corriendo por los ardillos, que además parece están vinculados a ciertos gobiernos estatales y municipales en la zona? Está cañón, ¿no? Esa defensa va a ser complicada que se compre. Pero bueno, las encuestas son las encuestas y las elecciones son las elecciones y lo que usted quiera. Este solamente es el principio. A ver cómo se pone la cosa. ¿Cómo está? Soy Luis Cárdenas. Y no sabe el gustazo que me da poder estar con usted en esta mañana. Tenemos mucho que platicar, harta información, y se lo digo todos los días con el corazón en la mano. Es un privilegio, es un honor trabajar para usted. Esperemos estar a la altura de sus expectativas. ¡Vámonos con todo! Desde Washington, Pepe Díaz Briseño, cuéntanos el desfile de funcionarios de alto nivel en materia de seguridad que ayer estuvieron hablando en el Capitolio de México. Adelante, Pepe, buen día.
1: Hola Luis, buenos días. Saludos desde Washington. La administración Trump dejó ayer muy claro que si bien aprecia la colaboración antinarcóticos que ha obtenido del gobierno de la presidenta Claudia Sheinbaum, México debe intensificar sus esfuerzos en su territorio, pues de lo contrario, Estados Unidos lo haría por sí mismo. Lo anterior ocurrió durante una serie de audiencias en el Capitolio, donde legisladores aprovecharon para cuestionar a altos funcionarios de la administración sobre el estado de la cooperación antinarco con México. En el Comité de Gastos de la Cámara Baja, el secretario de la Defensa, Pete Hegseth, reconoció su coordinación con las Fuerzas Armadas Mexicanas, pero subrayó que espera que México haga más. Escuchémoslo.
2: Todo empieza ahí abajo, donde se producen y se distribuyen las drogas. Luego, estas pasan por México, donde hemos tenido una colaboración impresionante y sin precedentes. Y lo agradecemos. Animamos a Defensa y a Marina a que continúen colaborando con nosotros en aquello donde puedan y a que hagan aún más. Esa es la expectativa del gobierno de Estados Unidos respecto al gobierno mexicano, que intensifique sus esfuerzos para que nosotros no tengamos que hacerlo y después sellar la frontera sur oeste de Estados Unidos para defender al pueblo estadounidense.
1: Unas horas después, en el otro extremo del Capitolio, el jefe de la Administración para el Control de Drogas, la DEA, Terry Cole, aseguró a senadores del Comité de Gastos que no había duda que políticos mexicanos han estado en la cama con los cárteles del narcotráfico por años, cuestionado directamente sobre la inédita acusación criminal contra el hoy gobernador de Sinaloa con licencia, Rubén Rocha Moya. El jefe de la DEA aseguró que esto solo es el inicio de lo que se viene para México. Escuchemos la advertencia del titular de la DEA, Terry Cole.
3: They are just as much responsible.
23: Ellos, los políticos mexicanos que colaboran con el narcotráfico, son igualmente responsables de la muerte y destrucción de una cantidad récord de estadounidenses al cooperar, conspirar y ayudar a producir este veneno para que cruce la frontera. Y le aseguro que esto es solo el comienzo de lo que está por venir en México.
1: La semana pasada, el propio presidente Donald Trump había ya advertido a México con tomar acción en la lucha contra los cárteles. Y también el procurador general interino Todd Blanch había adelantado la posibilidad de que más políticos mexicanos fueran acusados criminales.

0: distinguir entre FBI, DEA, Department of Homeland Security, nada de eso. O sea, los estadounidenses tienen el centro antiterrorismo, van hacia el mismo expediente y van con el mismo objetivo. Las drogas son para ellos armas de destrucción masiva. Y entonces se convierte esto en operación militar, en conjunto con varias organizaciones, instituciones civiles. Esto, de hecho, es un parteaguas para la misma política estadounidense. Es algo que se ha discutido mucho allá. Por eso, de hecho, llamaron a comparecer a todos estos personajes clave en estas nuevas estrategias de seguridad y de protección del hemisferio al Capitolio ayer en Washington. Kash Patel dijo esto sobre México.
1: Help me understand why.
2: Ayúdenme a entender por qué tantos líderes políticos en México cooperan tan estrechamente. Bueno, mejor dicho, tienden a tener vínculos muy estrechos con los cárteles de la droga. ¿Es por dinero, poder o miedo? ¿Y qué podemos hacer al respecto?
3: Creo que es una combinación de miedo y un poco de corrupción debido a la influencia que tienen con la cantidad de dinero que ganan con el narcotráfico. Por eso estamos dando prioridad a desmantelarlo.
0: Bueno, ahí parte de lo dicho por Kash Patel. Por otro lado, un reporte de inteligencia al que tuvo acceso la revista Proceso señala que el gobernador con licencia de Sinaloa, Rubén Rocha Moya, estaría resguardado en el Palacio del Gobierno Estatal ubicado en Culiacán. El documento está fechado el 11 de mayo y precisa con, valga la redundancia, una exactitud precisa con precisión, si usted quiere, los indicios recabados en las últimas horas que ubican a Rocha Moya en el área de la azotea del Palacio de Gobierno de Culiacán. Al parecer está enfermito, trae un cuadro clínico asociado a afección respiratoria derivado de un debilitamiento inmunológico. Le digo que poco le faltó para que dijeran de qué color traía los calzones Rocha Moya. Nomás para que se den una idea de la operación y de la vigilancia pues, que tiene Estados Unidos sobre el territorio. Ahora, la información se supone que es clasificada, pero ¡ay! Se les filtró y lo publicaron en Proceso. Se le filtró a Proceso. Hay que recalcar también, no estoy yo aquí diciendo que hubo responsables o no, pero uno de los mejores corresponsales que hay en Washington, en la historia reciente del país, lo tiene Proceso, que es con Jesús Esquivel, con quien platicamos frecuentemente aquí en este espacio. Y bueno, la importancia de que haya sido en Proceso en donde se filtra, creo que también es un mensaje. A lo mejor al rato en la mañanera desmienten o dicen que no es cierto o alguna cosa por el estilo, pero el proceso no lo inventó. O sea, hay un documento de inteligencia supuestamente clasificado al que tuvieron acceso y que da cuenta de cómo pues, le están echando un ojo a Rocha Moya. CNN reportó también el día de ayer que la CIA habría participado en el homicidio del Pallín Francisco Beltrán, miembro del cártel de Sinaloa, ocurrido el pasado 28 de marzo cerca de Laifa en Tecámac, en el Estado de México. Usted lo recordará, es un video brutal, lo platicábamos aquí, lo estamos viendo en MBS TV en estos momentos. Vea nada más, es una camioneta que explota como si esto fuera Misión Imposible, como si fueran las películas de James Bond. Explota a unos metros de Laifa. Y la versión oficial fue un granadazo, el Pallín, güey, se le disparó la granada y se murió. En eso quedó la versión oficial. De pronto viene esta información de CNN, que CNN no es que publique cualquier cosa. Dice la CIA tuvo que ver en esta muerte. Y luego viene Omar García Harfuch unos minutos después y rechaza el secretario Omar García Harfuch que la CIA realice operaciones letales encubiertas o unilaterales en territorio nacional. Harfuch dijo también que las operaciones de seguridad corresponden única y exclusivamente a las autoridades y elementos mexicanos. Luego, como a los 10 minutos de que Harfuch publica esto, 10, 15 minutos, una cosa por el estilo, sale la vocera, por decirle de alguna manera, es una de las voceras de la CIA, Liz Lynons, que califica la información de falsa y sensacionalista y que únicamente sirve esa información como una campaña de relaciones públicas para los cárteles y pone en riesgo la vida de los estadounidenses. Ok, la CIA nunca va a aceptar. No estamos. La versión oficial se la acabo de decir. Es esa. La otra, que también es oficial, es que la CIA nunca acepta pues, que tiene operaciones encubiertas. Pues es la CIA. Es la CIA, carnal. O sea, la CIA justamente no está diciendo, ¿qué crees? Estoy operando aquí. Claro que no. El otro tema es que por la noche el New York Times publica otro reportaje en donde dice, sí, la

0: CIA tuvo que ver con la muerte del Pallín, pero lo que ocurrió con la muerte del Pallín es que la CIA le dio inteligencia al gobierno mexicano y fue el gobierno mexicano, los agentes mexicanos, quienes habrían ejecutado al Pallín. Chale. Y cierro con esto en el caso de la CIA, más tarde lo platicamos. Pero la periodista que publica pues gran parte de esta investigación en CNN, que se llama Natasha Bertrand, acaba de publicar lo siguiente. En un comentario poco notado la semana pasada, Trump dijo que una fuerza terrestre ya estaba en México para eliminar traficantes. Señala Natasha la cita de Donald Trump. Las drogas que entran a Estados Unidos por mar han disminuido 97%. Y Trump dijo esto textual. Hemos iniciado la fuerza terrestre, que es mucho más fácil, y vas a escuchar quejas de representantes de México y otros lugares. Pero si no van a hacer el trabajo, entonces lo vamos a hacer nosotros, y ellos lo entienden. Lo acaba de decir Natasha Bertrand, que es la periodista de CNN. Si quiere tener más información sobre el tema, yo lo acabo de retuitear en mi cuenta, @LuisCárdenasMX. Natasha, pues es parte de la investigación que publicó ayer CNN, que tuvo acceso pues a fuentes ultra confidenciales para aventarse el tiro de decir, ¿qué crees? La CIA operó en México y mataron al Pallín así, así, así. CNN no es que publique cualquier cosa, de verdad. El tema es mucho más serio que solamente salga alguien ahí en la mañanera y diga, no, esto es fake news. Vamos a ver cómo evoluciona. En otros temas, confirman presencia de agentes de Estados Unidos, muy probablemente de la CIA, en la Fiscalía de Chihuahua. Usted recuerda que la Fiscalía de Chihuahua abrió una comisión especial para investigar qué fue lo que sucedió a mediados de abril cuando agentes estadounidenses, todo apunta, agentes de la CIA, desmantelaron un narcolaboratorio. Esto fue lo que dijo ayer en sus hallazgos la fiscal especial Wendy Chávez en Chihuahua.
1: Corrobora, con base en la nueva información incorporada a la investigación, consistente en videos provenientes de puntos de vigilancia, que desde el jueves 16 de abril, cuando el convoy partió de la ciudad de Chihuahua, se integraron a dicho convoy 4 personas no identificadas, vestidas de civil y sin insignias distintivas de corporación o agencia de seguridad alguna. De acuerdo con los nuevos datos incorporados a la carpeta de investigación, se ha corroborado un patrón de convivencia e interacción en contextos informales entre dichas personas extranjeras, el entonces director de la Agencia Estatal de Investigación y otros integrantes de la Fiscalía General del Estado, lo que robustece y permite focalizar la hipótesis inicial planteada en las investigaciones.
0: No es precisamente ni el tono, ni la manera, ni lo atractivo del mensaje como para prestar atención, pero si lo decimos de otra manera, oye, o sea, cualquiera puede entrar a la Fiscalía de Chihuahua y hacer lo que quiera, ¿verdad? O sea, porque lo que está diciendo Wendy Chávez, ¿no? Se apellida. Lo que está diciendo Wendy Chávez es que, pues sí vemos aquí unos güeros, ¿verdad? Estaban como raros, pero pues ni modo de preguntarles qué andaban haciendo. Acá vimos a los güeros. Los saludamos. ¿Qué onda? ¿Cómo están? Traían un arma larga, pero pues ahí estaban, ¿no? Lo normal aquí es como echarte un café, traer un arma larga. Y luego como que se integraron al operativo. Güey, o sea, ¿neta? Si uno analiza lo que dijo ayer Wendy Chávez es de, oye, pues cualquiera puede entrar, ¿no? O sea, tienes ahí elementos claramente que no pertenecen a tu organización de seguridad, de acuerdo a lo que estás diciendo, y no hiciste nada. Ahora, Morena pues está aprovechándose en esta onda política y dice, vamos a meter a juicio político a Maru Campos, porque ya sabe, traidora a la patria, etcétera. Así lo dijo la nueva presidenta de Morena, Ariadna Montiel.
2: Nosotros vamos a plantear el juicio político, pero lo vamos a acompañar de la movilización social. Porque no se trata nada más de politizar un tema. Nosotros no lo politizamos, por el contrario. Vamos a realizar una marcha hacia el centro de este hermoso municipio de Chihuahua y vamos a convocar a las y los chihuahuenses a sumarse a esta movilización para pedir que la gobernadora comparezca ante el pueblo de Chihuahua e iniciar la solicitud de juicio de desafuero por parte de Morena hacia la gobernadora panista María Eugenia Campos.
0: ¿Y en Sinaloa no quieren ir a marchar? No, nomás pregunta, pues. ¿Por qué no convocan una marcha en apoyo a Rocha Moya, no? O como pregunta todo el mundo, ¿y Rocha Moya? Está bien. Respondió Maru Campos y esto fue lo que le dijo a Morena.
3: Con total transparencia y tal como se lo comuniqué al secretario García Harfuch en su oportunidad, el operativo fue diseñado y ejecutado por quienes tienen las atribuciones de experiencia y formación de policía e investigación criminal. En ningún momento gestioné, autoricé ni tuve conocimiento de la presencia de personas extranjeras en esa acción. No es lo mismo desmantelar un narcolaboratorio y combatir al crimen de manera frontal, como lo ha hecho mi gobierno, que ser un gobierno como los de ellos, con acusaciones graves de tener vínculos con el narcotráfico. Así que mientras en Morena atacan, ponen pretextos y buscan culpables para tapar la crisis y falta de resultados, nosotros seguiremos haciendo lo que nos toca, combatir al crimen, proteger familias, impulsar el empleo y defender la paz.
0: Bueno, pues ahí está el pleito político entre Maru Campos y Morena. En otros asuntos económicos, nada halagüeño lo que le voy a decir, pero la perspectiva de Standard & Poor's ha bajado en el país de estable a negativa. No la calificación, lo aclara Hacienda, sí, la calificación se mantiene estable, pero la perspectiva, es decir, cómo nos ven en corto plazo, pues nos ven mal. Y Standard & Poor's no es menor. Rebajó de estable a negativa la perspectiva de México debido a el debilitamiento de la flexibilidad fiscal, los apoyos a Pemex y la CFE que siguen agravando las rigideces fiscales del país. Platicamos de esto con Pedro Tello en un momento. Me voy rapidísimo con más información. El gobierno federal y el estatal toman control en Chilapa, así lo informa Segovia, atienden a los desplazados. Pero los pobladores en la montaña que tuvieron que huir del narco, de los ardillos particularmente, que los sitiaron, pues están pidiendo, rogando por que les den la posibilidad de regresar a sus tierras. Inclusive en un video hasta le pidieron ayuda a Donald Trump, o sea, imagínense la desesperación. Es parte de lo que ocurrió ayer, es la voz de los pobladores de la montaña allá en Chilapa, desplazados.
4: A esta hora todo está oscuro, nos han cortado el servicio de la luz. En estos momentos aquí está lloviendo. ¿Dónde están los refugiados que según dicen ellos están protegiendo? Que nosotros somos pueblos indígenas y por ello nos han destinado a la muerte. Porque llevamos 6 días que estamos siendo atacados y hasta el momento ninguna autoridad se ha preocupado para brindarnos auxilio. Sicarios se encuentran aquí en la orilla de la comunidad.
0: Platicamos de esto también más adelante aquí en MBS Noticias. Un alumno apuñaló a un maestro en una secundaria en Tabasco. Es la secundaria técnica número 37, ubicada en el poblado C34, en el municipio de Yumanguillo. Le platico en un momento sobre el tema. Y fue asesinada Ana María Lucía Mora. Ella era dirigente de Morena en el Valle Allende, en Chihuahua. Ayer murió cuando un ataque armado fue a su domicilio y cobró su vida. Mataron ayer en este país a 44 personas. Trump ha llegado a China para reunirse con Xi Jinping, le cuento más adelante. Oiga, y hay esto también, hay nanita. La Secretaría de Salud, a través del Comité Nacional para la Vigilancia Epidemiológica, emitió un aviso dirigido a todas las unidades médicas del país ante el brote de hantavirus por los Andes, detectado en un crucero internacional que navegó por el Océano Atlántico Sur. Hay una aviso, no es alerta, es un aviso epidemiológico, lo platicamos aquí. Pegaron muy fuertes las lluvias ayer aquí en la Ciudad de México. Escuche usted, este es el momento en que los policías rescatan a un conductor que de plano quedó atrapado su vehículo en un bajo puente en la ciudad. Impresionante la lluvia el día de ayer, las inundaciones, las afectaciones, el tráfico, etcétera. Siete con 25 minutos.
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0: Órale, qué buena rola. Hoy cumple 76 años el gran Stevie Wonder. La canción I Just Called to Say I Love You. Uy, cuántas canciones y cuántas historias más bien se habrán hecho con esta canción. En fin, pásenla maravillosamente bien. Estamos en Exa, estamos en Globo, estamos en La Mejor, estamos en Digi Megacable. ¿Qué? Pues es ahí las nostalgias, hombre, de Stevie Wonder, del gran Stevie Wonder. Regresamos con más aquí a MBS Noticias. Gracias por todos los comentarios. Tenemos WhatsApp abierto absolutamente para todo el mundo. 5640-05-1025. 5640-05-1025. Me voy a una pausa. Regreso con Pedro Tello para platicar de algo que sí preocupa. Standard & Poor's ha bajado la perspectiva de calificación en México de estable a negativa. No es que se esté acabando el país, no es que haya fuga de capital, no es que estemos en crisis, no, no somos Venezuela, pero sí es un foquito amarillo rojo del cual hay que platicar. No me tardo, estamos en MBS Noticias y se lo digo todos los días con el corazón en la mano, es un privilegio estar. Gracias por la oportunidad de vida. No me tardo.

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0: 7:30, me voy con Pedro Tello.
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0: Siete de la mañana con 30 minutos, querido Pedro Tello, que nos pone en la perspectiva negativa. Standard & Poor's, que no es ninguna calificadora menor. Ahora bien, ¿esto qué significa? ¿Qué tanto preocupa? ¿Qué opinas al respecto de la decisión que ha tomado la calificadora? Tomar en cuenta también pues que Hacienda trata ahí ayer un poco de matizar y decir, bueno, es la perspectiva, pero la calificación se mantiene de momento como estable. ¿Cómo lo ves?
2: Yo diría que para empezar y para quienes nos escuchan, Luis, que en el mundo existen diversas empresas que se dedican a calificar la capacidad que tiene un gobierno federal o local, lo mismo que empresas que están interesadas en salir al mercado a colocar bonos de deuda para recoger dinero a cambio de tomar un compromiso de deuda, para determinar si esas empresas o esos gobiernos disponen de la capacidad financiera para honrar sus compromisos de deuda. Es decir, si tienen la certeza de poder pagar aquellos bonos con los que están ahora mismo recolectando fondos. Esa es la función de las empresas Moody's, Standard & Poor's y Fitch, que son tal vez las tres más conocidas, las tres más importantes a escala mundial. Y medir la solvencia de un gobierno o de una empresa para determinar la probabilidad de pagar sus deudas es una señal indispensable para que las empresas financieras que se dedican a colocar recursos como fondos de inversión entre las diferentes opciones disponibles en el mercado mundial decidan si invertir en la deuda de México o en la deuda de alguna empresa del sector privado nacional o en la deuda de cualquier país o de cualquier otra empresa es una inversión segura o no. Y esta es una señal indispensable que deben seguir los inversionistas, particularmente los que manejan los fondos de pensiones a escala mundial. Si no tienen la certeza de que una calificadora da el visto bueno para una empresa o un gobierno, no pueden invertir los fondos de inversión que están administrando en ese tipo de instrumentos. Dicho lo anterior, Luis Auditorio, ¿por qué es importante lo que Standard & Poor's decidió el día de ayer? Standard & Poor's dijo, el gobierno de México mantiene su calificación como un gobierno confiable para pagar su deuda. Pero en los próximos meses, y dependiendo de la información disponible en este momento para nosotros como analistas de las posibilidades y solvencia del gobierno de México, vamos a cambiar nuestra perspectiva, en el caso del gobierno de México, de estable como la teníamos ayer, a una perspectiva negativa. ¿Qué significa tener una perspectiva negativa? Significa que hay un riesgo de que nos reduzcan la calificación en los próximos 12 a 18 meses, es decir, en el próximo año o año y medio. Y esto significa que si al gobierno de México le reducen la calificación, será menos atractivo para los inversionistas adquirir bonos de deuda mexicana, o el gobierno de México tendrá que pagar una tasa de interés más elevada a la actual para poder colocar deuda en los mercados financieros. Ahora, ¿por qué nos reducen la perspectiva de estable a negativa? Lo hacen por tres razones fundamentales. Primero, porque consideran que en México el recorte o la corrección del déficit en las finanzas públicas no está avanzando con la velocidad con la que tendría que avanzar para consolidar al gobierno de México como un gobierno saludable financieramente. Dos, porque los apoyos que México ha destinado a Petróleos Mexicanos son tan cuantiosos que esto limita las posibilidades de recortar el gasto gubernamental y por esa vía equilibrar nuevamente las finanzas públicas. Y tres, porque consideran que la política económica que ha seguido hasta este momento el gobierno de México no es la adecuada para garantizar ingresos suficientes al gobierno y consecuentemente posibilidades de tener en orden sus finanzas y pagar a tiempo sus propias deudas. Esto es lo que significa lo que ha hecho Standard & Poor's para México. Seguimos teniendo la calificación, el grado de inversión, pero nos han puesto una nota, nos han encendido, digamos, la luz amarilla para decirnos cuidado, porque si no corriges rápido, vamos a modificar nuestra calificación.
0: Podría resumirlo de esta manera, obviamente con todos los bemoles, Pedro, pero pues ya no le sigan echando dinero bueno al malo, ¿no? O sea, ahí tienes el tema Pemex, ahí tienes estas ondas con CFE, estos gastos que simplemente no cuadran, no alcanzan.
2: Esa es una buena forma de resumirlo, a la que yo agregaría dos factores adicionales. Uno, cuida el crecimiento de tu deuda, que eso es muy importante. Y tres, que es muy relevante también, cumple con las metas de reducción del déficit en las finanzas públicas que propones y que te aprueba el Poder Legislativo. Con esas tres frases, diría yo, estaríamos dándole sentido al cambio en la perspectiva de Standard & Poor's.
0: Gracias, Pedro. Te seguimos en tu red.
2: Sígueme en X en arroba Petello Villagrán y que sea un espléndido día para todos.
0: 7:36.
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Si me está viendo a través del YouTube o a través de la tele, qué maravillosas imágenes. Estamos viendo a la banda, a la gente, unos poquito más de 1,000 fans, 1,000 asistentes. Pues para el video de YouTube, vino YouTube, el gran grupo YouTube, la gran banda YouTube, a grabar aquí a nuestro país, en las calles del Centro Histórico. Y ayer empezó a viralizarse. Digo, tampoco es que esto fuera masivo. Imagínate, pues, si lo hubieran avisado antes, iba a ser un relajo. Entonces, pues, era como que algo medio secreto, pero pues, alguien sacó ahí una foto y de repente, no, pues sí, ahora sí que aquí estamos, ¿no? Ya se sabía, ya estaba. Y bueno, transformó este par de avenidas en el Centro Histórico para grabar La Calle de los Sueños, así se llama su videoclip. Va a estar padre, seguramente lo veremos en algunas semanas o en algunos meses. Es el videoclip de YouTube grabado aquí, en nuestro país, aquí en nuestra ciudad. 7:37, aunque sea una buena, relajémonos 2 segundos, porque después de la pausa nos vamos con la politiquería.

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0: 7:41, es momento de la politiquería.
1: No cabe duda de que los narcotraficantes y altos funcionarios del gobierno mexicano han estado en la cama durante años, pero de repente les estamos prestando atención a eso. Ellos son igualmente responsables de la muerte y destrucción de una cantidad récord de estadounidenses al cooperar, al conspirar y al ayudar a introducir este veneno a nuestro país. Y senador, le aseguro que esto es solo el inicio de lo que está por venir en México.
2: En ningún momento gestioné, autoricé ni tuve conocimiento de la presencia de personas extranjeras en esa acción. No es lo mismo desmantelar un narcolaboratorio y combatir al crimen de manera frontal, como lo ha hecho mi gobierno, que ser un gobierno como los de ellos, con acusaciones graves de tener vínculos con el narcotráfico.
3: La presidenta de la República, Claudia Sheinbaum, ni le han conocido ni le van a conocer ningún acto de incongruencia, incoherencia o falta de respeto a los principios que profesamos.
4: Va la señora Ayuso a México a dar lecciones de historia y acaba dando vergüenza ajena. Un abrazo a ese pueblo hermano mexicano que nos ayudó durante la guerra civil bajo la presidencia de un gran mexicano como fue Lázaro Cárdenas.
0: 7:43. Hoy está aquí con nosotros y le aprecio mucho a Julián Levarón. Porque, bueno, va a dar una plática en unos días, el día de mañana, de hecho, en el marco de una actividad con Canacintra. Pero creo que hay mucho que platicar con Julián Levarón, sí, en lo que está pasando en Chihuahua, sí, en lo que está pasando en el país, sí, en lo que está pasando en el activismo en este país. Y hace un segundito estábamos platicando fuera de aire y Julián, con esta pues sabiduría que a veces lo caracteriza, nos suelta una frase que yo quiero que inicies con esa misma frase, querido Julián. Bienvenido a MBS, ¿cómo estás?
5: Encantado de estar aquí contigo, Luis, y saludar al auditorio. Una frase de Alexander Solzhenitsyn, que dice que el deber del hombre honrado es negarse a participar en la mentira. Y creo que tenemos una gran tarea a los mexicanos para reestablecer el respeto a nuestros derechos humanos.
0: El negarse a participar en la mentira es el deber del hombre honrado. Hay algo que te caracteriza en este punto, Julián. Te has tenido que enfrentar a todos. La politiquería la has dejado a un lado. Lo mismo has tenido problemas con gobiernos del PAN, con gobiernos del PRI, con políticos de aquí y de allá. Te han querido jalar para un lado y para otro. Te han querido utilizar como bandera política. Y al final de cuentas, en la esencia misma de los Levarón, en la esencia misma de ti, son víctimas de un sistema que ha permitido una violencia despiadada en este país. ¿Cómo es eso? ¿Cómo es tener que estar enfrentado a todo el mundo?
5: Pues yo no lo veo de esa manera. Tengo 18 hijos y creo que todos tenemos la responsabilidad de proteger a nuestra familia. Yo creo que la libertad es un don divino que es dado por Dios a todos los humanos, pero todos tenemos la obligación de hacernos respetar. Y creo que los gobiernos, al menos esa es la filosofía de todo el mundo occidental, de que los gobiernos reclaman su poder justamente del consentimiento de la población. Y creo que cada vez está más reducido ese consentimiento en nuestro país. Y el acuerdo, si es que alguna vez hubo un acuerdo, está totalmente roto. Y podría darte unos datos que son demoledores.
0: A ver.
5: Pues primero, decir que menos del 5% de la población está afiliado a un partido político, para empezar. Y los partidos políticos es de donde surgen todos nuestros líderes. Ellos hablan de una democracia, y quienes más hablan de la democracia en nuestro país y de la igualdad son los que menos practican y creen en la igualdad y los que menos practican la democracia. Porque de ese 5% surgen todos los liderazgos de las instituciones que tienen el reclamo sobre nuestras vidas de casi todos los recursos en el país. Y nos han reducido a ser meros espectadores. Estas instituciones que originalmente se conciben como instituciones para defender y proteger la vida, la propiedad y la libertad de la gente, y que han sido concebidos como un medio para ese fin, ahora quienes están en estas instituciones conciben a 140 millones de mexicanos como el medio a los fines de ellos. Y nos han dejado en la indefensión, al menos en Chihuahua, de el 98% de impunidad para el homicidio. ¿Qué estamos haciendo?
0: En 2019 pasó algo que marcó tu vida, que marcó la vida de los de Barón, que marcó la vida de los Langford, la famosa masacre en Bavispe. Han pasado ya, ¿qué? ¿7 años? Y hay algunos detenidos, corrígeme, si tengo entendido son 37, una cosa por el estilo. Ninguna condena.
5: Ni una.
0: Y nada claro con respecto a qué fue lo que pasó, quiénes fueron los autores intelectuales realmente, cuál era el objetivo de generar esa masacre. Y que, permíteme decirlo, Julián, es una desgracia y es dolorosísimo lo que les pasó a ustedes. Pero no es la única. Sí. Es una de tantas masacres que se repiten prácticamente cada semana.
5: Sí, de hecho, es brutal lo que los mexicanos vivimos y toleramos y aceptamos. Es la indefensión total. Nuestras instituciones de seguridad funcionan más para garantizar la inseguridad. Y hay menos confianza en la policía, en muchas partes de México, que a los mismos delincuentes. Y te voy a decir algo demoledor. Todo el Poder Judicial tiene el monopolio en ese servicio. Y la indefensión que representa la impunidad de casi el 100% es permitirle a esa institución negarnos el acceso a la justicia. Para eso está funcionando ese monopolio.
0: Si tú matas, no pasa nada. Si tú secuestras, no pasa nada.
5: A lo mejor te meten a la cárcel, pero la cárcel está llena. 90% de los presos no reciben una sentencia. Y la población está en la incertidumbre total sobre dónde está la verdad. Se nos exige a todos que la única voz que podamos tener es ir a solapar al siguiente líder que nos ponen estas organizaciones que no solamente nos han negado el derecho de decidir el proyecto de vida propio y el de nuestras familias, sino que son tan cínicos y tan sinvergüenza que se han arrogado la autoridad de decidir ellos cuál va a ser nuestro destino y cuál va a ser nuestro proyecto de vida. Deciden casi sobre toda la medicina, deciden casi toda la educación, y esto nos condena a una indefensión de lo que nos pertenece. Y la única forma, perdóname, la única forma de cambiar eso es con la fuerza de 140 millones de personas.
0: Déjame ir ahí a un punto delicado. ¿Qué tanto estas 140 millones de personas realmente querrán cambiar? Y es horrible lo que te voy a plantear aquí, pero hablemos como hablan ustedes allá en el norte, hablemos como lo hablan los de Barón, hablemos de verdad con total apertura. Muchos están muy contentos con lo que reciben, muchos están muy contentos siendo más súbditos que ciudadanos. Ser ciudadano representa responsabilidad de lo que dices, representa tener que enfrentarte, representa incomodidad, representa muchas cosas. En un país que a veces me cuesta trabajo aceptarlo, querido Julián, pero la neta sí se ve. Parece un país, y me atrevo a decir a veces que es todo un mundo, que es más cómodo cerrando los ojos, viviendo en burbujas, tratando de olvidarse de esto, diciendo yo no escucho noticias, no hombre, me estresa, no quiero saber nada de esto. ¿Qué tanto de esos 140 millones de mexicanos de los que hablas realmente estarían dispuestos a seguir algo como lo que pones hoy en la mesa? Hacerse responsables, a exigir, a ser más incómodos para un gobierno.
5: Pues mira, en mi experiencia, la apatía es el miedo de tener miedo. Es entumecerte para evadir la realidad, porque es la única forma de de coexistir con lo que, con lo que tienes encima. Digo, de alguna manera, todo el pueblo alemán es recordado en la Segunda Guerra Mundial como un pueblo de, de asesinos y de, y de terroristas. Y las cosas no empezaron así. Y creo que si superamos el miedo, nomás en poquito, creo que los mexicanos se le van a echar encima a los criminales. Porque el crimen para tener prosperidad y la corrupción, lo que necesita es la secrecía o la disimulación. Y muchos medios digitales y lo demás le permiten a los criminales gozar de estar en el público a la luz del día y que nadie los cuestione. Creo que el pueblo que reclama su derecho a expresarse libremente es el pueblo que termina reclamando toda su libertad. Y el pueblo que cede a que le quiten el derecho de exponer a quienes actúan mal entre la sociedad, termina cediendo y que quitándole toda su libertad.
0: Dime algo, Julián, tú tienes un contacto importante con los Estados Unidos, si no me equivoco, eres ciudadano estadounidense y ciudadano mexicano, ¿no? Tienes doble nacionalidad. Hoy vemos a tu otra patria muy preocupada por lo que está pasando en México, porque todo este desastre, todo este desorden, pues ya le cruzó la frontera, ya también es una afectación, desde el tráfico de fentanilo hasta lo que señalan algunos otros políticos en el Departamento de Estado, la injerencia política que pudo haber habido en elecciones estadounidenses, o peor aún, el dinero del narco mexicano en ciertas elecciones estadounidenses. Hoy quiero preguntarte, como un hombre de dos nacionalidades, ¿qué opinión te merece lo que está pasando en Estados Unidos? Ayer en el Capitolio veíamos a Pete Hegseth, veíamos a Patel, veíamos a Terrence Cole, a todos los importantes cabezas de seguridad hablando de México y hablando de cooperación, pero al mismo tiempo de que, ay, es que hay mucha corrupción, es que como que no se dejan. ¿Qué ves tú?
5: Pues mira, te voy a decir, Estados Unidos es nuestro país vecino, es el socio comercial más importante, y nuestro tratado de comercio es el más grande y el más importante en la historia de la humanidad. Y te voy a decir, dar un dato demoledor. Uno de cada cuatro mexicanos ya están en Estados Unidos. Nosotros ya somos un país binacional, porque ya hay 40 millones de personas que se identifican como mexicanos y que son mexicanos.
0: Sí, claro.
5: Y yo creo que cuando estás en una indefensión total, donde no hay acceso a la justicia, donde no hay respeto a la seguridad, nomás mira lo que está pasando en Guerrero.
0: El
5: no tener la humildad de pedir ayuda y de aceptar ayuda y exigir, teniendo el monopolio en esas instituciones, que la gente sea solidario con quienes operan esas instituciones por encima del derecho a su vida, a su libertad y a su propiedad. Yo creo que la línea termina siendo muy borrosa entre lo soberano y lo no soberano, porque los pueblos que pierden su casa, que pierden su libertad, no puedes hablar de soberanía en ese sentido. Eso es terrorismo.
0: Claro.
5: Y en Chihuahua, en muchísimas comunidades, eso es lo que se vive. Y creo que los dos lados, los que están a favor de la intervención y los que están en contra de la intervención, no están hablando de la causa del problema.
0: Claro.
5: Porque la causa del problema somos 140 millones de mexicanos que no hemos reclamado nuestra libertad y no hemos puesto contra las cuerdas a quienes operan instituciones que no están realmente a nuestro servicio.
0: Aquí hay un punto muy interesante que mencionas. El central, el problema de los muertos, el problema de las masacres, el problema de narcotraficantes, de terroristas, al final de cuentas, dominando poblados enteros, pones el ejemplo de Chilapa, creo que es muy bueno porque es muy vigente, pues se pierde entre la discusión de intervención o no intervención. ¿Es intervención al final?
5: Pues yo creo que en el momento que un partido político o una comunidad permite que el crimen organizado se adueñe de su destino, como lo ha hecho en todos los estados, en muchas comunidades de nuestro país, pues ellos ya no tienen autoridad moral para hablar de soberanía. Desde hace quién sabe cuántos décadas, años, han abandonado la soberanía de hacer respetar a la gente. Y en el momento que aceptamos que nos confundan a los mexicanos como el fin de la existencia y la necesidad de un gobierno, y permitimos que ellos nos traten como si fuéramos los medios para sus fines,
0: claro,
5: pues estamos perdidos.
0: Dime algo, Julián. Tú has hablado y has sido muy polémico por lo que representa en México. Tienes, insisto, estas dos nacionalidades, tienes esta comunicación directa con Estados Unidos, con México. Y allá es muy común hablar del derecho de armas. En México, pues esto es un tabú, como lo es en muchas otras partes. Sí. Por cierto, el derecho de portar armas también ha llegado a extremos en los Estados Unidos, al grado que tienen un grave problema en torno a esa violencia, y en donde hay más armas que ciudadanos, por cierto.
5: Dos por cada uno.
0: Dos armas por cada ciudadano. O sea, hablamos de 600 millones de armas, sí, ¿no? Aproximadamente.
5: Sí, mira, lo que ha hecho que Estados Unidos sea la potencia del mundo económico no es su constitución, no es el derecho a portar armas, es el hecho de que Estados Unidos es un lugar que no permite la concentración de poder al punto en que lo vivimos y lo tenemos en todos los países de Latinoamérica. Y por ende, pues la gente emigra a Estados Unidos a encontrar las oportunidades, porque aquí permitimos que se concentre tanto el poder que deciden sobre todos los minerales, todo el petróleo, toda la educación, casi todo el sector de salud. Y estamos nosotros como observadores y no tenemos realmente injerencia y decisión sobre esto. Y esto es algo que tenemos que cambiar, porque la civilización se construye sobre el principio del respeto al albedrío de cada persona, de poder negociar, mejorar su condición. Y nosotros hemos permitido que nuestra esfera de negociar sea cada vez más reducido, y que nos sobornen con el fruto del esfuerzo ajeno, el voto y el acceso al poder. De hecho, en nuestro país, el acceso al poder para muchísimas personas es vista, si no entro a la política, es el crimen organizado. Porque ya los medios económicos de negociar, mejorar tu condición, con esto encima, se nos vuelve cada vez más imposible.
0: El hecho de que Estados Unidos, y esta es una visión muy interesante, desde tu perspectiva dices, es la potencia que es por muchas cosas. Habrá quien le apueste al tema de guerras, etcétera, pero señalas, no se puede concentrar el poder. Por lo regular, la sociedad no lo concentra absolutamente todo, aunque a veces parezca que sí, aunque a veces tengas a un Donald Trump que pueda decir lo que quieras, aunque a veces, bueno, haya decisiones unilaterales que han venido dándose a lo largo de la historia estadounidense, a final de cuentas siempre hay oposiciones, a final de cuentas siempre hay movimientos, al final de cuentas siempre hay medios más libres que otros, al final de cuentas es la lucha permanente en el American Way of Life de no concentrar el poder. Y eso es bien interesante, porque aquí lo tenemos concentradísimo, Julián.
5: Te pongo dos ejemplos, o sea, que para mí son demoledores. Uno es el ejemplo de Genaro García Luna.
0: Claro.
5: Un hombre que jamás sería juzgado en nuestro país. Allá es un ama de casa, un abogado, un carnicero, una periodista.
0: Un condecorado de la CIA y de la DEA del ejército, ¿no? Que era García Luna.
5: Exacto. Esta persona se sienta en un tribunal en Brooklyn porque el pueblo de Estados Unidos le negó el monopolio en la justicia al gobierno. Allá la gente participa decidiendo si una persona es culpable o es inocente. Escucharon las pruebas que había en contra y dijeron, este es culpable. Lo hicieron lo mismo con el Chapo Guzmán.
0: Es un gran jurado ciudadano.
5: Sí, bueno, y el punto es de que la ciudadanía participa en la definición de lo que es justo en Estados Unidos. En nuestro país, yo he andado por todo el país y nunca he visto que alguien diga, a mí sí me hicieron justicia en mis instituciones. Y yo creo que es un error fatal que 140 millones de personas sigamos permitiendo el monopolio en algo tan esencial para la civilización, que es el acceso a un tribunal que nos escuche y que decida de manera que refleje realmente las convicciones de la población sobre lo que es correcto y lo que es justo. Y no solo eso, la segunda enmienda de la Constitución le niega al gobierno el monopolio en la seguridad. Y por ende, pues, le piensan antes de meterse con la libertad de manera tan frontal y directa. Y lo mismo en Suiza. O sea, son países que no permiten la concentración de poder para que no les puedan arrebatar su individualidad. Porque te recuerdo, no es un gobierno el que decide, no es una institución el que decide. El que decide y actúa siempre es un individuo. Y si nosotros no exigimos esa igualdad con los demás, pues terminamos siendo una sociedad de amos y súbditos.
0: Quiero cerrar, Julián, preguntándote en esta mañana sobre esta aspiración que has estado marcando. Quieres ser gobernador de Chihuahua, vas por una vía independiente. No sé si lo permite, puedes ser biciudadano.
5: Yo nací en Chihuahua.
0: Okay, pero tienes nacionalidad allá.
5: Sí. Yo nací en Chihuahua y pues realmente me considero un mexicano. Yo pudiendo salir del país, no lo he hecho porque yo amo a México y tengo sangre indígena, de hecho. Y déjame te digo, para mí, los mexicanos somos la gente más noble y más increíble sobre la faz de la tierra. Y te pongo un ejemplo matón. En Ciudad Juárez hay una línea fronteriza entre Estados Unidos y México. Pues resulta que El Paso, Texas, está conformado casi de puros mexicanos. Sí,
0: difícil que alguien hable inglés ahí, de hecho.
5: Sí, El Paso, Texas, es de las ciudades donde mejor se vive en Estados Unidos y de las más seguras. Y es nuestra gente la que ha logrado eso. Y déjame te digo, si nos quitamos el crimen de encima, nuestro país es el mejor lugar sobre la faz de la tierra, sin ninguna duda.
0: Hoy hay un asunto político importante en Chihuahua. De hecho, es el centro, el reflector del debate político-politiquero. Que si la gobernadora es una traidora a la patria por haber permitido que la CIA estuviera acá, o que si se está permitiendo el narco abiertamente y terminan defendiendo a criminales. ¿Cuál es la postura de Julián Levarón frente a todo esto?
5: Nosotros tenemos que enfocarnos en la defensa de la vida, la propiedad y la libertad de los chihuahuenses y de los mexicanos. Y muchas veces estos discursos nomás nos funcionan como una matraca para distraernos de la realidad que estamos viviendo. Y le funcionan a todas estas instituciones.
0: Vamos a seguir de cerca todo esto, Julián. ¿Es un hecho que sí vas a ser candidato? ¿Que sí lo vas a buscar como ciudadano?
5: Tenemos toda la intención, y déjame te digo, yo trocé mi credencial de elector
0: en
5: un programa de televisión y dije, participar en esto es un fraude. Participas desde el anonimato, nadie te rinde cuentas y no asumes ninguna responsabilidad por el desastre de tus agentes.
0: Sí, claro.
5: Pero te voy a decir, por más que no creas en la violencia, ni en el fraude, ni en lo demás, cuando la seguridad de tu comunidad, de tu estado, de tu país, está de por medio, y tú no te quieres ensuciar las manos, en algún momento dejas de ser mexicano, dejas de ser hombre, dejas de ser padre. Y creo que Chihuahua es de los países, estados más inseguros, y más inseguros para los niños. Cuando yo vi que agredieron por error a unos niños, tomé la decisión, ¿sabes qué? Tenemos que hacer algo. Y vamos a participar con las herramientas que hay. Y por más que no creamos en la violencia, el que no es capaz de ser un monstruo para defender a su gente, pues realmente pierde toda su libertad y pierde toda su dignidad.
0: Gracias, Julián, por estar hoy con nosotros. Es Julián Levarón. Tengo muchos comentarios. 5640-05-1025. Está abierto absolutamente para todo nuestro auditorio. Julián. Gracias.
5: Dios les bendiga a todos.
0: Te escuchamos. Va a estar en Canacintra, ¿no? El día de mañana.
5: Sí, a las 6:30 en
0: la tarde.
5: Sí, en el auditorio.
0: Ok.
5: Y vamos a hablar sobre estos temas, sobre la necesidad de la participación ciudadana. Porque, pues, realmente de ahí tiene que surgir la fuerza para los cambios.
0: Seguramente va a dar mucho comentario tu plática. Gracias. Es Julián Levarón. 8:06, no me tardo. Estamos en MBS.
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7: Ya tenemos más información vial. Norte, rezagado el tránsito sobre Avenida Central, desde Avenida Primero de Mayo hasta el eje metropolitano Siervo de la Nación. En este tramo demorarás aproximadamente 7 minutos. Sur, tránsito fluido en ambos sentidos de Avenida Estadio Azteca, entre Avenida del Imán y Calzada de Tlalpan. Centro, incrementa el aforo vehicular sobre Paseo de la Reforma, desde Periférico hasta Calzada Chivatito. En este tramo demorarás aproximadamente 6 minutos. Si buscas una alternativa, puedes tomar Avenida Campos El. En breve, más información vial. 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
1: 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Primeras planas. El Universal.
2: Tercera llamada. Ahora, Pentágono y DEA amenazan. La acusación contra el gobernador con licencia de Sinaloa, Rubén Rocha Moya, es solo el principio de lo que está por venir, advirtió el director de la Agencia Antidrogas de Estados Unidos, Terry Cole, quien se sumó así a las presiones a México en el tema del tráfico de drogas. No fue el único. El secretario de Guerra, Pete Hegseth, advirtió que Washington espera que el gobierno mexicano dé un paso adelante para que nosotros no tengamos que hacerlo. Sobre Rocha, el secretario de Seguridad de México, Omar García Harfuch, dijo que no se detectó ningún indicio de actividades ilícitas y que nunca se impidió un operativo.
1: Milenio.
2: Rocha a escrutinio de la FGR por asesinato de Cuen y elecciones. Revisa si, como dice Washington, hubo dinero sucio en su campaña y si estuvo en el episodio donde murió el exrector y secuestraron a El Mayo Zambada.
1: Reforma.
2: Va FGR tras red de 31 guachibuques. Acusan al señor de los buques de delincuencia organizada. Implican a accionistas, transportistas, agentes aduanales y hasta un ex juez.
1: El financiero.
2: Preocupa la inflación en Estados Unidos. Tiene la mayor alza en 3 años. El principal foco de presión en los precios es la gasolina. Registra un incremento de 28.4% anual en abril.
1: El economista.
2: México debe ir más a fondo en la consolidación fiscal, dice Standard & Poor's. La agencia mantiene el nivel de la nota soberana, pero modificó la perspectiva a negativa. Ve riesgos en crecimiento y comercio con Estados Unidos.
3: Se me reventó el WhatsApp de todos los comentarios con la nota, digo, con la entrevista, perdón, de Julián Levarón. Ahorita los comparto. Hay de todo, ¿eh? Desde que me dicen que soy, ya sabe, vendido, infeliz, y el único que quiero es que a México le vaya mal. Muchas acusaciones también hacia Levarón. Y también muchos mensajes de apoyo. Ahorita me voy con ellos. Están re buenos. 5640-05-1025. Una vez más, 5640-05-1025. Una vez más, 5640-05-1025. ¿Cuál es la intención de platicar con Levarón? Pues, ¿qué se está viendo? ¿Qué ve una persona que ha sido activista durante un muy buen tiempo, que ha sufrido en carne propia la violencia más sádica, más sanguinaria contra una familia, ¿no? Creo que era un testimonio que valía la pena. Pero bueno, gracias por todos los mensajitos. Ahorita nos vamos y comentamos y, por supuesto, que entramos al tema. 8:14, vámonos. Estaba viendo el mapa del MV Hondius o MV Hondius. Este crucero era un crucero pequeñillo, porque no es como esos cruceros de miles y miles de personas, un crucero que traía 150 pasajeros más o menos, y que sale de la Patagonia hacia las costas españolas, a final de cuentas. De entrada el crucero se antoja, ¿eh? O sea, debe ser bien interesante porque neta cruzas el océano y luego para en algunas islas que están perdidas en medio del océano, y de hecho ahí se bajaron algunos de los pasajeros. Ya llegó el crucero, al final de cuentas, los pasajeros que se infectaron de hantavirus, pues están bajo supervisión, hay alertas, hay mucho miedo. Y ayer, aquí en nuestro país, el sistema de salud, pues publica un aviso por el tema de hantavirus. Ya nos lo explicó el doctor Francisco Moreno hace unos días, pero quisimos darte lata de nueva cuenta, doctor, pues porque te imaginarás el terror que tiene medio mundo y la desinformación que hay también al respecto del tema.

0: El mismo Tedros Adhanom, en un mensaje, por cierto, muy largo en su cuenta de Twitter, pero muy humano, pues hablaba de lo que representa el hantavirus y de cómo pues estaba todo bajo control, que había que tener cuidados, pero que no era para nada el COVID-19. Ahora, con esto que ha surgido aquí en nuestro país, te preguntaría, doctor, ¿algo de qué preocuparnos? ¿Cómo viste este aviso de la Secretaría de Salud? Qué gusto saludarte, Paco Moreno. Gracias, buenos días.
1: Buenos días, Luis, un gusto estar contigo y con toda tu audiencia. Pues mira, yo creo que lo que están haciendo es adelantarse a los eventos que pudiera haber. O sea, a ver, en salud tú tienes que pensar el cuál es el peor escenario, ¿no? El peor escenario en México ahorita sería que hubiera un caso, ¿no? Ni siquiera pensar en que hubiera una epidemia, sino que se apareciera un caso, tener todo instrumentado para poder detectarlo, para poderlo aislar. Entonces, lo que tienes que hacer en salud siempre es pensar ¿cuál es el peor escenario? Y es una enfermedad, como comentamos la vez pasada, que tiene dos características que lo hacen peligrosa. Uno, que tiene una alta tasa de mortalidad, es decir, prácticamente 30%. Y, por segundo lugar, tiene un periodo de incubación muy largo. Es decir, el periodo de incubación promedio es entre 18 y 45 días. Entonces, si el seguimiento a los posibles contactos, pues tiene que ser por un tiempo muy largo. Y además, pues si llegara a haber alguno de esos que se contagia, tienes que seguir a esos contactos de esa persona también por un tiempo muy largo. Entonces, lo que está haciendo tanto la Organización Mundial de la Salud, la mayor parte de los países, incluyendo México, es, bueno, vamos a prepararnos por si hubiera casos. La realidad es que seguimos estando en una situación muy controlada. Recordarle a tu audiencia que anualmente hay 50, 80 casos de hantavirus en el mundo. O sea, este es un virus que ya ha estado pues presente desde mucho tiempo antes. Se calcula que durante la Guerra de Corea hubo 3.000 personas que fallecieron por hantavirus de soldados, porque pues el virus, incluso donde le lleva el nombre de hantavirus, porque se localizó al lado del río Han, que está en Corea del Sur. Y lo que comentabas al principio es muy cierto. El crucero lo que tuvo fue muchas escalas. Y en la isla de Santa Elena se bajó gente cuando todavía no había la certeza de que hubiera un brote por hantavirus. Se pensó que el primer fallecido había sido por muertes naturales, y ya que se enfermó la viuda, pues fue cuando empezaron a tener pues cierta preocupación y lograron identificar el virus en Sudáfrica. Entonces, aquí la situación es, estamos tomando medidas de precaución por si algo hubiera, no estamos en una situación de riesgo.
0: Dime algo, doctor. Además del hantavirus, o sea, porque ahorita es lo que está de moda, pero además del hantavirus hay un tema que a mí me llama la atención por el hantavirus, pero por otras cosas. Uno no quiere hacerse hipocondriaco, de verdad, pero a veces parecemos la jirafa de Madagascar ahora que hablamos tanto de África, ¿no? Es que tenemos el mundial. O sea, llegan que 5, 6, dicen que a lo mejor hasta 10 millones de personas, entre algunos que van, que no, que aquello, las concentraciones que va a haber en los estadios, pero en las calles, pero vienen de todas las nacionalidades. ¿Algo de qué preocuparse frente al mundial?
1: Pues yo creo que por eso se están tomando las medidas de extra precaución. O sea, sí, pues a ver, la dispersión de los virus es a través del movimiento, es decir, a través de la comunicación que existe en este momento para que mucha gente pueda estar de un lado a otro y que si hubiera algo, pues lo llevara. Es decir, todos los movimientos producen que haya dispersión de virus, y pues no solamente hantavirus, sino de pues algunos otros virus. Hablábamos también del sarampión, ¿no? En algún momento. Sí, o sea, realmente es una situación que junto con todo lo bonito y todo lo bueno de que haya muchos visitantes, pues también pueden traer algún tipo de infección, ¿no? Sabemos que de esa forma fue como llegó la viruela a México, ¿no? Ahora que se ha hablado tanto de Hernán Cortés y todo eso que ya hemos visto, pues digo, también nos trajeron la viruela y también nos trajeron la vacuna, porque también no se dice, nada más se dice lo malo. Pero la realidad es que, pues sí, el movimiento, efectivamente, como tú dices, puede mover y llevar y trasladar infecciones de un lado a otro.
0: ¿Algún foco rojo? Me dices el sarampión, ¿no? Que bueno, pues ya más o menos empieza la vacunación. Igual reconocer, el gobierno creo que pues intentó hacer la campaña de vacunación masiva. Lo que pasa es que teníamos un rato sin vacunar, pero pues una de las más grandes, me imagino, en los últimos años, esta que se dio de sarampión hace poquito, donde medio mundo nos vacunamos y lo insistían. Pero ¿alguna cosa que vieras un poquito como de foco rojo o de advertencia?
1: Pues mira, no, yo te diría que no. A ver, lo que nada más nos preocupa a todos es la influenza aviar, nos preocupa que hubiera otro coronavirus, y realmente no se ve eso ahorita como una preocupación real. Además, yo te comentaría, dices de la vacuna del sarampión, la semana que entra va a ser la Semana Nacional de Vacunación, eso que había antes muy seguido y que después se perdió en el sexenio anterior. Creo que muy a tiempo, porque efectivamente pues va a ser 15 días antes de que lleguen muchos viajeros. Recordar que pues la gente grande puede tener también tosferina, difteria y estas infecciones. Entonces, creo que son medidas muy adecuadas por parte de la actual administración en salud, y yo les diría, no, vamos a estar tranquilos. Evidentemente pues los turistas pueden ser susceptibles a gastroenteritis por el tipo de alimentación, porque pues las defensas son diferentes, la población. Esa es otra cosa que pasa. Dices, vienen bacterias, vienen virus que traen los extranjeros. Sí, y bueno, y los extranjeros se van a exponer aquí a un tipo de flora que no están habituados. Y aquí los mexicanos tenemos ya anticuerpos, defensas y todo eso. Y por eso luego oímos de la venganza de Moctezuma. Pues la venganza de Moctezuma es que te contagias de algún tipo de bacteria que no están en la flora de ellos y que por lo tanto no tienen manera de protegerse. Es esta situación de convivencia humana que pues lleva virus y bacterias y parásitos y hongos de un lado a otro,
0: ¿no? Que es lo normal, además, ¿no? Ahora sí que la venganza de Moctezuma viene en tacos al pastor o de suadero. Exacto. O sea, pues a ver, échatelos, también va a estar medio complicado. Háblame un poco más de la semana de vacunación, doctor, nada más para tenerlo en el radar y bueno, pues convocar a la gente que quiera acudir a vacunarse. Todo es, entiendo, en centros de salud, tendrá que ser así, y esperemos que, bueno, ya que hemos pasado por muchas cosas, buenas, malas, debate político y politiquero, lo dejamos para otro lado, pero hoy entiendo que sí tendrá que haber vacunas disponibles y que están haciendo un esfuerzo para ello, ¿no?
1: Claro, y mira, lo que pasa es que sarampión, al ser la enfermedad infecciosa más contagiosa que hay, es la que primero sale cuando la población no está bien vacunada.
0: Sí.
1: Es decir, es el más peligroso cuando hay disminución de personas vacunadas. ¿Pero qué también te dice eso? Oye, pues entonces hay un grupo de edad que está pues bajo en vacunas de las demás, ¿no? De rubiola, parotiditis, toserina, tétanos, difteria, polio. Entonces, creo que es muy buena medida por parte de la Secretaría de Salud que ahorita diga, bueno, ahorita que ya entendieron que el sarampión era importante vacunarse, pues hay que ponerse la triple bacteriana, hay que ponerse la vacuna del polio. Entonces, para que esos niños que de alguna manera crecieron sin haber sido bien vacunados, pues logres mejorar tus niveles de vacunación. Mientras más vacunada está la población, menos posibilidad de que haya un brote, porque pues no hay quienes vayan a enfermar y por lo tanto no hay quienes vayan a contagiar. Creo que eso es muy bueno. Entiendo que es la semana que viene y ojalá y le den más difusión. Yo lo he oído en el radio, pero que la gente esté pues también con esta idea de que pues vamos a recibir el Mundial, qué bueno que vamos a estar bien vacunados, ¿no?
0: Te aprecio mucho, Paco Moreno, Francisco Moreno. Doctor, gracias por regalarnos estos minutos aquí en MBC Noticias. Y pues estamos ahí muy, muy pendientes. Un abrazo.
1: Un abrazo y mucha salud a todos.
0: Gracias, gracias. Es el doctor Francisco Moreno del Centro Médico ABC. Fíjese que nos dimos, bueno, lo hicimos rápidamente aquí con una inteligencia artificial. Lo puede usted consultar en medios mundo, ¿no? Por todos lados, no es que ahorita lo hicimos rápido. Esta es la ruta, si me sigue a través de MBC TV, vamos a ver la ruta que siguió el crucero MV Ondius o MV Ondius. Está bien interesante, o sea, va desde la Patagonia y luego estos puntitos que usted ve que están en medio del océano son islas, son unas islitas que están ahí en el océano, muy bonitas, y que bueno, pues ahí se bajó gente que después terminó por estar contagiada, ¿no? Está interesante, o sea, el tema y el mismo crucero, cómo se hizo, y bueno, pues por eso la alerta mundial, pues por la cantidad de escalas que tuvo que pasar el crucero. En fin, está el aviso, no hay que alarmarse, tranquilo, no pasa nada. Viene el mundial, va a venir mucha gente, pues lo normal puede llegar a suceder, sí, no hay nada de qué alarmarse. Me ponen aquí el ejemplo en el WhatsApp, tienen toda la razón. Es como cuando alguien va a la India y se quiere bañar en el río Ganges o Ganges, ¿no? Guácala. O sea, digo con todo respeto para la gente de la India, pero pues sí, guácala. Pero ahí van y se bañan. O sea, a ver, báñate. Si tú eres de allá, no tienes bronca. A lo mejor la roncha, pues ya te acostumbras. Pero si no, pues así te va a ir. Sí, o sea, es parte de este asunto que preocupa, sí, que ya vivimos COVID, que fue traumático, sí. Pero de momento todo está bajo control. Todo está bien, amo a calmarnos. 8:26.

Ahora sí que esta rola nos cayó como anillo al dedo. Hoy cumple Jesús Ortiz Paz de Fuerza Régida. Cumple 29 años de edad. La rola se llama Bebé Dame. Sí vio todo el escándalo de Puebla, ¿no? Mire, uno no se mete con la vida privada de los políticos, es muy su bronca. Pero qué cosa con este señor Edgar Chumacero. Edgar Chumacero es el coordinador de bienestar de las delegaciones de bienestar en Puebla. O sea, más fácil, Edgar Chumacero es el que reparte los programas sociales en Puebla. Y el que tiene mano de los puestos políticos, pues que se van a disputar para el 2027. Bueno, don Edgar Chumacero tenía una pareja que se llama Suri Sosa. Suri es una modelo cubana que subió a redes sociales un video donde está Edgar Chumacero y Natalia Suárez del Real, que a lo mejor usted se acuerda de ella porque era la que decía "yo soy la güera de Morena", y se están dando tremendo beso en un concierto de Carin León allá en Puebla. Fue la misma pareja o expareja, entiendo hoy, de Edgar Chumacero, pues quien los puso en evidencia, ¿no? Y que dijo, miren, ahí está, yo le había advertido a esta señora que no se metiera con mi marido, pero ya se metió y te va a ver la cara como me la está viendo a mí. Bueno, total que traían un drama. Y todo acabó con Edgar Chumacero, el delegado del bienestar, allá en Puebla, haciendo un comunicado en sus redes sociales, diciendo que pedía respeto a su privacidad. Ahora sí que, carnal, o sea, fue tu expareja la que subió todo ese rollo, ¿no? O tu pareja, porque ella decía en ese momento que seguía siendo tu pareja y que le habías puesto el cuerno, pero Edgar Chumacero dice que no, que ya habían acabado esa relación y que ya estaba en esta nueva relación con Natalia Suárez del Real. Ya ve cómo son chismosos los periodistas de investigación, el caso de García Orozco, a quien le mando un gran abrazo, y sacó algo que a mí se me dio mucha risa, y perdón, se lo tengo que compartir. Resulta ser que tanto Natalia Suárez del Real como Suri Sosa, y esto sí es un asunto público, más allá de las infidelidades o no, tanto Natalia Suárez del Real como Suri Sosa usan el mismo collar de Tiffany, que es el Tiffany Heart, corazón Tiffany, que cuesta 77,000 pesos. Yo no sé, no me atrevo a decir si Edgar Chumacero le regaló el mismo collar a las dos. Pero pues de que tienen buenos gustos, pues tienen buenos gustos, ¿no? Y de que hay con queso las quesadillas, pues cómo no. ¿Cuánto cuesta el collar que trae usted ahorita? ¿Trae un collar? Mire, yo traigo una cadenita casi siempre, una cosa muy personal. Cuesta como 400 pesos más o menos la cadenita. Y él dije, póngale otros 500 pesos. O sea, no, no llega ni a 1,000 pesos la mitad de cadenita que traigo siempre. ¿Cuánto cuesta la de usted? Si trae una, ¿no? ¿Qué va a traer una de 77,000 varos? ¿Siendo de Morena? No, pues les va re bien. Chale. Ahí le dejo en mis redes sociales, ahí si quiere ver el chisme. Ahí está lo que sacó García Orozco. Y todo el relajo, ahora sí que bueno, pues ya pidió don Edgar Chumacero, coordinador de bienestar, respecto a su vida privada. O sea, sí, pero no fueron periodistas, ni fue el PAN, ni fue Calderón quien sacó todo el chisme, fue su expareja. Bueno, en ese momento ella decía que seguía siendo su pareja, aunque después Chumacero dijo que ya era su expareja. ¿Qué cosa con las telenovelas del bienestar? La rola, Bebé Dame, de Fuerza Régida, no me tardo.

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0: 8:36, ya regresamos, estamos aquí en MBS Noticias. La presidenta de la República acaba de hablar sobre el tema de la CIA, que si la CIA estuvo o no estuvo involucrada en el atentado, accidente, whatever, que pasó afuera del AIFA, en donde murió el famoso Pallín, el narcotraficante de Sinaloa. Iba aterrizando el Pallín en el AIFA, venía de Sinaloa, y en su camioneta, pues a unos metros del AIFA, la versión oficial es que se le voló, no pudo manejar ahí un explosivo, una granada, y ¡pum!, explotó. Nada más que ayer, con la información de CNN, pues dicen que fue la CIA quien lo mató. Y luego New York Times dice, bueno, la CIA no lo mató directamente, pero le dio la inteligencia al gobierno mexicano para matarlo. García Harfuch, obviamente, pues niega todo esto. Y la misma CIA en un, pues es que no diría yo ni comunicado, en un tuit de una de sus voceras, pues dice que la información es rotundamente falsa, aunque cuando hemos visto a la CIA aceptar que está haciendo algo, es la CIA. Esto dice la presidenta.
1: En términos de opinión y de visión como presidenta, es que una falta a la ley de seguridad nacional y a la Constitución. ¿Quién va a determinar quién tuvo esa falta? La Fiscalía General de la República. La Fiscalía del Estado de Chihuahua está haciendo su propia investigación, pero la Fiscalía General de la República está llevando a cabo una investigación profunda, en donde está entrevistando a muchas personas de la Fiscalía y de otras áreas del gobierno de Chihuahua. Y ya tendrá que informar en su momento la Fiscalía cuáles son, pues, los avances de su investigación.
0: Perdóneme, yo todavía no he hablado a la presidenta de lo de la CIA y el Pallín. Todavía no he hablado, ¿no? Apenas está hablando de lo de la CIA Chihuahua. No sé si va a hablar de la CIA y el Pallín. Yo creo que sí, no tarda en dar una declaración. Esto que acaba de decir es, bueno, pues lo de Maru Campos, que ya sabe, para Morena es traidora a la patria. Para los panistas y para la gente que apoya a Maru Campos, pues al revés, Morena es una protectora o un protector de narcotraficantes, etcétera. Pero hoy está aquí con nosotros Óscar Valderas. Querido Óscar, ¿cómo estás? Qué gusto me da verte, hermano.
2: Hermano, querido, el gusto es mío. Buen día, ¿cómo va todo?
0: Oye, hay un friego de temas que platicar, pero pues hablemos con ese. El de la CIA en el AIFA o no. Tú y yo lo platicamos en su momento, 28 de marzo era por ahí.
2: Sí.
0: Estalla esta camioneta, la imagen es impresionante, de película.
2: Que hay que decir que la imagen es una casualidad.
0: Sí, además.
2: No, porque yo creo que no había intención
0: de grabarlo.
2: De tanto del. Si hubiera un autor intelectual o un autor material, o si fue un accidente, la imagen fue un accidente por completo. Pasó un vehículo de esos que traen su cámara
0: para. Trasera.
2: Pues graban el trayecto, a veces les sirve como una forma de tener una prueba por si alguien lo choca por atrás, para el seguro, pero mucha gente utiliza esas cámaras. Y pasando, es que logran grabar por accidente este bombazo. Y entonces, pues como somos una sociedad de imágenes, todo lo que pueda hacerse viral se vuelve discusión.
0: Ya ahorita con tanta cosa, ya no sé si fue tan casualidad, ¿no?
2: Exacto.
0: Exacto. Sea, ¿sí la habrán grabado casualmente?
2: Exacto.
0: ¿Quién será el de la camioneta que además lo graba? Ay, mira, qué casual. Estalló la camioneta detrás de mí y traíamos cámara.
2: La primera discusión fue, primero, pues, qué suerte porque le estalla muy cerca. Ajá. Es decir, tan cerca como para grabarlo con mucho detalle, tan lejos como para que no le hiciera daño a ese vehículo que iba pasando. Y en ese momento especulamos dos cosas. Un coche bomba que se iba a trasladar la carga hacia la zona de Tepito. Esa era la primera hipótesis. Y que en el camino algo pasa mal. Un poco como el coche bomba de Coyaguana en Michoacán, claro, ¿te acuerdas? Que un poco también la hipótesis era, iba con una carga, con gente inexperta. Y entonces en el mal manejo del explosivo
0: Se volaron.
2: En el caso del Pallín, pues él no era un improvisado. Al menos la narrativa es que se trataba de un jefe importante del cártel de Sinaloa, con mucha veteranía en hacer atentados, un tipo muy violento. Entonces esto salió un poco de la narrativa. Ahora tenemos tres versiones sobre lo que pasó. La versión de CNN es que los agentes de la CIA en el terreno habrían operado una ejecución extrajudicial.
0: Onda misión imposible. Llegaron al AIFA de alguna otra manera, intervinieron la camioneta, metieron ahí el explosivo y ellos lo volaron.
2: Exactamente. Sí. Claro, la respuesta de la CIA, como tú bien comentas, es la respuesta esperada. Sí. Nunca van a decir, nosotros lo hicimos.
0: Que nos enteramos muchos años después. O sea, porque al final se desclasifican tarde o temprano los archivos.
2: Exacto.
0: Lo que hicieron en Vietnam, pues ya lo supimos hace unos 10, 15 años. Lo que hicieron en Afganistán, nos estamos enterando todavía. al final siempre se termina por saber, pero mucho tiempo después.
2: La reacción inmediata siempre es,
0: sí, claro,
2: niega. Ajá. Hasta que se agote la pregunta. Luego hay una segunda versión, la del New York Times, ¿no? En uh-huh. el que dice, no fue la CIA operando en suelo mexicano, fue el propio gobierno mexicano asesinando a criminales o presuntos criminales, pero con información de la CIA. Esto también es negado por la CIA y uh-huh. también es negado por el gobierno mexicano, del mismo modo que el primer escenario. Y el tercer escenario es el que insiste el secretario Margarita Harfuch, en el cual no fue ni se hizo un operativo con información uh-huh. extranjera, ni tampoco fue una ejecución por parte del gobierno mexicano, simplemente fue un hecho fortuito.
0: Estalló, alguien lo grabó y el famoso Pallín no sabía manejar granadas.
2: Y por fortuna, bueno, pues para bien de la Seguridad Nacional, el Pallín ya no se encuentra con nosotros, ya se volvió angelito. Pero hermano, déjame introducir al menos dos dudas. La primera es, en este momento, yo no descarto que haya sido una filtración hecha a la mala.
0: Claro.
2: Porque a los periodistas nos pasa todo el tiempo. Te pasan cosas y esperan que uno caiga, y esperan que uno resbale, y que uno se convierta en el que le den el último empujón a una información falsa. En el caso de la CIA, yo por supuesto que veo una intención clara de meter una narrativa dentro del gobierno de Estados Unidos y dentro de la ciudadanía de que el gobierno de Estados Unidos ya está actuando unilateralmente contra los cárteles de las drogas porque el gobierno mexicano no lo está haciendo.
0: Ahí hay un punto importantísimo. No lo filtra el chapucero. Saludos al chapucero.
2: Sí, ¿no?
0: Lo filtra CNN.
2: Exacto.
0: Y tú y yo sabemos, tú mucho más que yo, querido Oscar, el nivel de rigor que tiene CNN para poder publicar algo de este tamaño.
2: Y hay que decirlo, la publicación está hecha con cuatro firmas.
0: Sí, claro.
2: Son cuatro autores juntos. Es decir, cada uno debió haber hecho su propio proceso de fact-checking y llegar independientemente a la misma conclusión y sentir... Porque además, yo tuve el honor de trabajar en CNN, CNN México, pero bueno, más o menos fui colaborador ahí un tiempo y más o menos conozco los procesos editoriales, son muy rigurosos, en el cual ante la menor duda te exigen que la duda la pongas al frente del lector. Incluso yo aprendí que tienes que poner en algún momento de los primeros cinco párrafos, esta información fue proporcionada por una fuente de seguridad, sin embargo no pudo ser verificada de manera independiente por CNN, por ejemplo. En este texto no aparecen esos disclaimers, no está el habría, el subjuntivo que sí ponemos muchos periodistas mexicanos, no está en ese momento. Entonces, es una afirmación de CNN, y hay que decir, CNN también es un medio que ha sido antagónico al presidente Donald
0: Trump. Era mi punto dos.
2: No es Fox News, no es Breitbart, no son estos medios que sí, le hacen el juego, el caldo gordo al MAGA. Es un medio que el presidente Donald Trump les ha dicho... Fake CNN, como le dice el Failure New York Times, como se ha referido de manera
0: ni
2: muy
0: qué
2: agresiva.
0: Decir de que la semana pasada se murió su fundador, Turner.
2: Sí, claro.
0: Y Trump salió a decir, no, pues Turner era muy bueno, pero luego estos se hicieron bien walks y ojalá que ahora que ya se murió cambie la línea editorial y todo. O sea, CNN es incómodo para el presidente Trump.
2: Sí.
0: La CIA creo que trasciende en muchas ocasiones la misma política, el mismo Trump, las narrativas.
2: Completamente.
0: El dárselo a CNN, pues sí tiene un impacto importante. El después estar en el New York Times creo que también es muy, muy interesante porque el New York Times como que matiza, ¿no? Y dice, bueno, les dimos la información, pero lo mataron los policías de México.
2: Exacto. La ejecución, el hecho material no fue agentes estadounidenses, sino fueron agentes mexicanos. Eso genera ya un ruido interesante, porque fuera de MAGA habrá quien diga, ya están actuando. Ya el gobierno de Donald Trump ya está metiéndose a México a hacer lo que prometió hacer. Y eso es muy importante la narrativa, sin duda.
0: Aquí hay un punto de lo que dice Trump y que dice tantas cosas. Es como López Obrador, que decía tanto, tanto, tanto, tanto, que de repente se te va entre la verborrea, ¿qué diablos dijo? Pero una de las periodistas que firma esta nota de CNN, que es Natasha Bertrand, dice hace ratito en su cuenta de Twitter, de hecho así amaneció. En un comentario poco notado la semana pasada, Trump dijo que hay una fuerza terrestre en México. Cita textual a Trump. Las drogas que entran a Estados Unidos han disminuido 97%. Y Trump lo dijo, y es que te digo, hay mucha verborrea. pero sí, lo dijo. Ahora hemos iniciado la fuerza terrestre. No dijo vamos a iniciar. Habló en pasado.
2: Ya lo iniciamos.
0: Habló en pasado, sí. Trump, y dijo, ahora hemos iniciado la fuerza terrestre, que es mucho más fácil. Y vas a escuchar quejas de representantes de México y de otros lugares. Pero si no van a hacer el trabajo, entonces nosotros lo haremos. Y ellos lo entienden. Esta fue la parte de, si no van a hacer el trabajo, entonces nosotros lo haremos. Pero la primera parte es, ya iniciamos la fuerza terrestre. Sí. Y Trump no es precisamente un político que cuide las palabras. O sea, al contrario,
2: sí,
0: se le salen muchas cosas.
2: Sí, exacto.
0: Que de hecho esas son las broncas que tiene con Irán, de que vamos a hacer esta estrategia militar. Y bueno, pues los iraníes le responden en contra. Creo que es un tema no menor en el mensaje que están mandando. Yo ya no sé, ahí te preguntaría, Oscar, ¿desde dónde y a quién al gobierno mexicano?
2: Mira, yo creo que es un mensaje en general al gobierno mexicano, sin duda al aparato de seguridad. Es decir, nosotros tenemos además una manera de contar la historia en el cual nosotros ya nos metimos, ya operamos y además realizamos ejecuciones extrajudiciales con ayuda del gobierno mexicano. Yo no sé si sea cierto. Suena improbable, honestamente. Pero al menos la narrativa ya está sembrada. Para mucha gente, parte del público mexicano y parte del público estadounidense, dice, esto ya está ocurriendo sí o sí. Tanto, hermano, que fíjate que recibí un mensaje en la noche, casi 11:30, mi correo. Yo suelo recibir mails anónimos todo el tiempo. Y hubo una persona que me dice, ¿te acuerdas del asesinato del PANU? Este jefe de escoltas del cártel de Sinaloa de los Chapitos, que fue asesinado en plena Navidad, diciembre, aquí en la Ciudad de México, en la colonia Juárez, que llegan, le disparan y huyen y no se asegura nada.
0: Muy cerca de un restaurante chino, muy famoso.
2: Exacto.
0: Ahí en la zona rosa.
2: Sí, exacto. Sí. Me dice, pues, fue la CIA.
0: Okay.
2: Y mira. Y justo lo que pensé es, a ver, esta persona no me está proporcionando ninguna información adicional, no me está dando ninguna prueba, pero ahí está lo que cosecha esta semilla.
0: Sí, claro.
2: La idea de empezar a hablar de teorías de la conspiración. Y bueno, y entonces, y los asesinatos extraños alrededor de los Chapitos, ¿cómo los explicamos? Pues ya tenemos el atajo. La CIA está aquí y la CIA los está matando y los mata además en contubernio con el gobierno. Esa es la narrativa que me parece que se está intentando colocar y que es muy peligrosa en estos momentos.
0: Claro.
2: Porque contra la narrativa no puedes hacer mucho, ¿eh?
0: Ahora, la narrativa, en lo cual, insisto, la CIA es experta.
2: Ah, claro. Son los grandes storytellers.
0: Sí, claro. Maravillosos al final. Y ayer leía, entre tantas cosas que se movían, un tipo que hacía una lista de películas muy, muy acertadas de todo lo que ha hecho la CIA, ¿no? Y dice, o sea, todo esto pues, sí es real. O sea, sí pasan estas cosas. Pero sucede algo que ahí sí ya no va en narrativas y en rumores. Ayer comparecen en el Capitolio tres funcionarios de altísimo nivel en materia de seguridad en el marco de las estrategias que ha presentado la Casa Blanca la semana pasada y el año pasado con su estrategia de seguridad. ¿Ok? Y luego, Oscar, minutitos después de las comparecencias, proceso, obtiene un documento, supuestamente de información de inteligencia estadounidense,
2: sí,
0: que le ve los calzones a Rochamoya. Está aquí, está enfermo, está cuidado en la azotea. Y el documento, pues, existe.
2: Sí, sí. El documento, además, ubica a Rochamoya dentro del Palacio de Gobierno de Sinaloa, cuidado por drones, cuidado por una guardia muy especial. Sí. Pues, híjole, a mí me parece que ahí están todos los elementos. Para una incursión, para un acto injerencista, un acto unilateral, porque, hermano, lo que huele a pato, camina como pato, se ve como pato, termina siendo un pato, y este grazna como pato incursión, como pato injerencia.
0: Acaba de hablar la presidenta de la República, ahora sí, sobre la CIA y el tema de Tecámac, en el AIFA. A ver, escuchemos qué fue lo que dijo.
1: Ayer el fiscal del Estado de México, que es falso lo que viene en la nota, fíjense nada más. CNN, supuestamente un medio reconocido internacionalmente, publica una nota realmente sensacionalista, cuyo objetivo, ¿cuál es? Decir, imagínense nada más, que hay agentes de la CIA operando en territorio nacional, inclusive para
2: matar,
1: eliminar a una persona. Imagínense el tamaño de la construcción mentirosa de una nota de este tamaño. Bueno, hasta me sorprendió porque resulta que hasta la vocera de la CIA salió a decir que era falso. Yo ni sabía que había voceros de la CIA. Pero salió la propia vocera de la CIA a decir que era falsa la nota. El primero que salió fue Omar García Harfuch, es decir, es absolutamente falso. Primero, es falso que operen agentes de la CIA en territorio. Hay permisos para agencias de los Estados Unidos que están perfectamente marcadas por la Constitución y la Ley de Seguridad Nacional, y sus permisos están perfectamente definidos para qué pueden trabajar, y trabajan principalmente vinculadas con la embajada o con algunas áreas de la embajada de Estados Unidos en México desde hace muchos años, no de ahora, sino desde hace muchos años. Y tienen que cumplir con la Ley de Seguridad Nacional.
0: Bueno, pues ahí parte de lo que está diciendo la presidenta de la República en torno al tema.
2: La nota hubiera sido diferente, ¿no? La nota hubiera sido que Omar García Harfuch mintió, y en realidad sí los tenemos y sí mandan las ejecuciones.
0: Pues, de modo que digan lo contrario, las narrativas son las narrativas.
2: He esperado. Lo que veo, hermano, es que hay una tensión ya muy alta. Yo no logro ubicar desde prácticamente los años 80.
0: En nuestra vida no nos había tocado.
2: No.
0: O sea, hay periodistas de una generación que no les tocó esto.
2: Yo tengo 38 y yo no recuerdo ni siquiera volviendo a los años que no recuerdo, en la primaria, en la secundaria, un nivel de tensión en el cual las agencias de seguridad estén operando activamente este nivel de amago, claro, de amenaza.
0: Uh-huh. De mensajes claritos.
2: De mensajes muy claros, porque al mismo tiempo se están moviendo otras cosas. Uh-huh. Estamos viendo cómo ya no solamente son los grandes criminales los que están intentando acercamientos con Washington, uh-huh, el caso de Iván Archibaldo, también estamos viendo ya incluso cómo uh-huh funcionarios de muy buen nivel, en el caso de Sinaloa, pero aseguran que también hay en otros estados, ya acercándose, ya buscando apaciguar la furia de estas agencias de seguridad, que está complicado el asunto.
0: Porque de hecho trasciende, digo, ahí lo pongo nada más, y trasciende, solamente es esto, trasciende que en la silla rota, déjame nada más aquí pongo el... Ay, el mensajito ya lo perdí, Oscar, aquí lo tenía, perdóname, dame un segundo... Aquí lo tengo ya, una disculpa.
2: De Enrique Díaz Vega, ¿verdad?
0: De Enrique Díaz Vega, sí. Es una nota publicada hoy en La Silla Rota. Y solamente es un trascendido, pues. Pero dice textual, este trascendido firmado por Eduardo Cerón, lo siguiente. Según información a la que pudo acceder esta columna, podemos advertir que existe la fundada presunción de que tanto Enrique Díaz Vega, que es el que fue secretario de Finanzas durante el gobierno de Rocha Moya y que además estaría vinculado al tema de la lana...
2: Es el que está acusado de ser el enlace financiero, uh-huh, entre el gobierno de Sinaloa y los chapitos.
0: Y el otro es Gerardo Mérida Sánchez, que fue secretario de Seguridad Pública en el estado. Dice hoy, en La Silla Rota, Eduardo Cerón, que se habrían entregado a las autoridades estadounidenses al Departamento de Justicia para colaborar en el caso. Yo me imagino que todo pues está mandando con la narrativa y la batuta de Washington.
2: Claro.
0: Cuando ellos quieran, pues presentarían, si esto es cierto, pues la foto de ellos, inclusive hasta detenidos, ¿no? Mira, aquí ya los tenemos.
2: Claro.
0: Dos de los 10 que te estoy pidiendo ya vinieron solitos.
2: O con voluntad del gobierno mexicano, o con la intención de que eso no ocurra, se uh-huh ponen las fichas rojas, se hace una alerta migratoria.
0: Sí.
2: Pero pues es que tampoco veo esa voluntad por parte del gobierno mexicano. Es una cosa muy rara, porque no están poniendo los candados para que la gente uh-huh no se vaya. Ahora, ¿qué necesita Estados Unidos? Esto que tú y yo hablábamos de la teletransportación.
0: Uh-huh. Sí, claro.
2: Necesitamos que de pronto aparezca el exsecretario de Finanzas y el exsecretario de Seguridad Pública de Sinaloa. De repente aparecen en Florida, uh-huh, de repente aparecen en Arizona, en Nuevo México, en California, y les cayeron del cielo a las autoridades uh-huh de Estados Unidos. Ese es el escenario que más le gusta a Estados Unidos. Y el gobierno mexicano me parece que no está generando los candados para que no suceda.
0: Los tendría que tener detenidos de entrada.
2: Exacto. Porque además no tienen fuero. Uh-huh. O sea, no existe.
0: No hay una razón por la que no los detengas.
2: El único de los 10 uh-huh indiciados que tiene fuero todavía uh-huh es el senador Insunza. Uh-huh. Todos los demás lo tienen fuero. y todos los demás, además, por los delitos que se le están investigando, ya podrían estar en prisión preventiva oficiosa.
0: Estamos en las quinielas y hay apuestas. Estaría muy bueno hacer una app de apuestas sobre este tema de quién es el siguiente que va a caer.
2: Bueno, Polymarket, que es este gran sitio de apuestas, se hizo una apuesta de cuándo iban a detener a Rubén Rocha Moya y ha crecido para la siguiente semana, me parece que 4 o 5% la posibilidad.
0: ¿Ya le metiste?
2: Le voy a meter unos 100 pesitos.
0: Interesante cómo se va moviendo la de Polymarket. Y seguro van a empezar. ¿Y ahora quién va a seguir, etcétera? Pero entre que quién va a seguir o no, trasciende mucho la entrega de Iván Archibaldo.
2: Sí.
0: Que tiene toda la lógica del mundo. Si esto se confirmara, lo adelantaba un poco a LA Times antier. Y yo te pregunto, Oscar, ¿se entrega Iván Archibaldo? ¿Cae el cártel de Sinaloa? ¿Qué viene? Es una reconfiguración brutal.
2: Mira, Keegan Hamilton, que es el periodista que publica esta información como exclusiva, es un periodista muy serio. Tengo el gusto de conocerlo y es un tipo de primera línea que siempre maneja información muy importante, muy buena, muy oportuna. Yo la verdad es que no tengo elementos para dudar de la información de Los Angeles Times. Lo que a mí me parece muy importante son apreciar dos cosas. Y es parte de la acción criminal que te presento. Por un lado, Iván Archibaldo rápidamente se convirtió en un hombre con poco poder comparado con el poder que llegó a tener en 2021. En el 2021 sí era una fuerza del narcotráfico global. Él ya, con su padre, el Chapo Guzmán, extraditado en 2017... logra mover todas sus fichas para colocarse en 2021 por encima de sus tres hermanos. El único que realmente no le interesó a pelear el trono era Ovidio. Sabemos por su personalidad que no era una persona que quería el liderazgo, pero sí desplaza un poco al grupo histórico, al grupo del Mayo Zambada. De tal manera que se crea una narrativa. Hay como una especie de director, presidente honorario del cártel de Sinaloa, y hay un director ejecutivo que toma las decisiones reales. Y él se coloca en la narrativa como el director de las decisiones. Y hay un director histórico, el veterano, pero el novedoso soy yo. Y en aquel entonces, 2021, hermano, estamos hablando de que era el narcotraficante más prolífico de fentanilo en el mundo, lo cual no es poca cosa. Y además era un tipo que podía conectar rápidamente, con la rapidez incluso mucho más que el Mencho, en los mercados de Asia con México. Y manejaba un negocio que, de acuerdo con el Congreso de Estados Unidos, tenía un valor en aquel entonces de $1,000 millones anuales de manera conservadora. Era el, era el poder del poder.
0: El tipo se le ocurre meterse fentanilo, ¿no?
2: Sí, sí, es parte, es parte de la innovación de, de los tubitos. Porque el fentanilo no es una droga que asociemos de manera directa con el Chapo Guzmán. Es, en realidad, una decisión de mercado que toma Iván Archibaldo. Pero Iván Archibaldo se convierte prácticamente en víctima de su propio éxito. Es un tipo que después Estados Unidos comienza a crecer una presión contra él, y lo que hace es que primero, te acordarás, empieza, empieza a subir los propios chapitos mantas en sus zonas de influencia y decir, nosotros nunca hemos traficado con fentanilo, y además quien lo haga en nuestra zona de influencia va a sufrir las consecuencias. Y comienza una racha de asesinatos de presuntos dealers de fentanilo.
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1: 8 de la mañana ya con 9 minutos. Bienvenidas, bienvenidos al punto exacto de hoy. Mi nombre es Raúl y tengo el honor, el gusto, el placer, el gozo, el agasajo total de acompañar tu mañana de mitad de semana, ya miércoles 13 de mayo. Cuando menos pensemos, vamos a estar ya en los 15. O sea, ya vamos a estar a mitad del quinto mes del 2026. Yo lo sé, suena bastante dramático, pero es la realidad. Minuto a minuto, segundo a segundo, estamos cada vez más cerca de llegar a la mitad del mes. Y quién quita, y ya hasta despedirlo, ¿eh? Vamos despidiéndolo también, pero vamos con el ojo en lo que viene. Vamos con el ojo en lo que sigue. Después de que termine este mes, solo restarán 11 días para que comience la fiesta futbolera del 2026 más importante de todo el mundo. Así que nosotros también vamos a estar ahí. 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Gracias.

aplicaciones que nosotros tenemos, porque de ahí van a haber muchas dinámicas para ganar grandes cortesías. Créame, yo le aseguro que eso va a suceder, pero pronto. Pronto. Muy bien, a un servidor lo encuentras como Raúl García Locutor en Facebook y en Instagram. Me puedes seguir como RO1689. Pero le repito, reafirmo y confirmo que lo más importante es que siga las redes sociales de EXA, porque por ahí va a haber mucha, mucha sorpresa. Vámonos con algo de Daft Punk a través de XFM 104.1, esta canción que lleva por nombre Get Lucky, y que recuerdo que cuando salió esta canción fue un boom impresionante. Así que vamos a revivir este gran éxito en el punto exacto, y de esta manera comenzamos la mañana de hoy deseándote que tengas un extraordinario día, y en todas partes siempre, siempre, ponte EXA. Buenos días.

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1: Así como lo oye usted, ya a las 8 de la mañana con 20 minutos y estamos entrando al espacio informativo noticioso del Punto Exacto. Ya están llegando por acá nuestros corresponsales del Reporte Ciudadano, así que ponga usted atención porque en el Reporte Ciudadano pues nosotros compartimos lo que está sucediendo en las principales calles, avenidas y lo que está sucediendo en las colonias de nuestro bello puerto de Ensenada. Así que ponga mucha atención a las recomendaciones de nuestros reporteros ciudadanos, recomendaciones de nuestros reporteros ciudadanos, porque pues muchas veces nos apoyan a darle una vuelta a algo que esté sucediendo, algún accidente, ojalá que no, algún atropellamiento, ojalá que no, a alguna situación donde algún poste se esté cayendo, que alguna alcantarilla esté abierta, que haya una fuga de agua. Todo esto se reporta y se comparte a través del Reporte Ciudadano. Ya están aquí, ya llegaron, así que ponga mucha atención a esta entrada que es de los reporteros ciudadanos.
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1: Y nos vamos directamente con mi querido Gus, que no le ponemos falta. Ey, ¿qué onda? Luego, pues, quieren meterse al Reporte Ciudadano de nosotros. No le hagan así, no se vale. Así que ese es ya nuestro espacio de noticias, ya no de ustedes, canijos. Vámonos con mi querido Gus, que les digo que no le ponemos falta, le ponemos al contrario una estrellita porque desde bien temprano mandó su reporte ciudadano. Adelante, mi querido Gus, desde las calles.
2: ¿Qué tal, Raúl? Muy buenos días. Oye, ando por acá por Montemar. Pues en verdad que las calles están muy, muy dañadas. De hecho, pues este fraccionamiento no es tan viejo y sus calles están muy dañadas. Y añádenle un poquito que hay fuga de agua también. Entonces, pues es para que las autoridades pongan un poco más de atención, porque de por sí el fraccionamiento está muy, muy, muy dañado en sus calles. Pues ahora imagínate con fugas, se va a poner peor. Para 104.1, Gus desde las calles, Ponte Exa.
1: Y es que, ¿sabes qué, mi querido Gus? También es un fraccionamiento que está un tanto complicado de llegar. No sé si regularmente tú andes por esa zona, pero es un fraccionamiento, una colonia que es regularmente complicado de llegar. Ahora imagínate que todavía le sumes que no estén las condiciones de las calles óptimas para poder ingresar. No, pues está más difícil la situación, ¿verdad? Tenemos otro reporte ciudadano ahora por parte de nuestro querido reportero Miau. Reportero Miau, ¿dónde andas? Mi querido reportero Miau, ahí está.
3: Muy buenos días, Raúl. Buenos días a todos nuestros auditorios. XFM 104.1, Raúl. Raúl, ¿qué crees?
1: ¿Qué pasó?
3: ¿Qué crees, Raúl?
1: A ver, cuéntame.
3: Que por fin...
1: No.
3: Ya nos hicieron caso
1: y taparon.
3: Fueron y taparon
1: la alcantarilla,
3: los baches que estaban pasando el puente del Gallo, que tanto tiempo estuve diciendo por este medio que taparon esos baches porque estaban demasiado peligrosos. Pero el día de ayer en la tarde, Raúl, fue césped, al parecer había una fuga, la arreglaron, taparon los baches y hasta el momento siguen intactos, Raúl. Ya por fin están arreglados. Gracias a las autoridades por haber escuchado este medio y atender nuestro llamado, Raúl. En otra noticia, Raúl, para informar que el semáforo de pórticos del lado de las parcelas está totalmente apagado, para que la gente tenga paciencia, porque se está formando pues tráfico. Se está formando mucho tráfico en ese lado, así que para que la gente tenga paciencia. Hasta aquí mi reporte, Raúl. Yo soy el reportero El Miau. Recuerda que en todas partes, Ponte Exa.
1: Por fin se atendió al llamado, pero qué triste que estemos hablando de tantas fugas de agua en la ciudad. Recuerdo también que la señorita Laura del Roble, que no se ha comunicado con nosotros, pero que también nos ha reportado fuga de agua por allá por el Roble. Y luego fuga de agua allá por Montemar. Y luego fuga de agua allá por Pórticos una vez. Entonces, ¿qué está pasando? Hay demasiadas fugas de agua por muchas partes, ¿no? O sea, hay lugares, hay colonias en donde no llega el agua, donde se quedan una semana, 15 días, 20 días sin agua, y en otros lugares de la ciudad se está tirando. ¿Neta? ¿De verdad? Bueno, pues ahí sí está la situación. Ni modo. Ahí está el reporte ciudadano. Usted ya está informada, ya está informado. Vámonos ahora con la información deportiva con el pibe loco de los deportes. Pibe loco.
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4: Mis queridas exactas, exactos, yo soy el pibe loco con los deportes. Haciendo una pequeña aclaración en mi emoción, porque muero por ver a los Pumas. Dije que jugaban el jueves. No, juegan el domingo, lo cual es mucho mejor, porque lo voy a ver sentadito en mi casa. Y de todos modos van a ganar los Pumas. Hoy no se pierdan Cruz Azul Chivas. Raulito, mucha suerte. Mucha suerte, Raulito. Yo creo que gana tu equipo. Esperemos que así sea. En la NBA, se los dije, San Antonio va a ganar 126-97 a Minnesota y se pone 3-2 en la serie. Hoy, Cavaliers contra Pistones. No se lo pierdan. En el béisbol, los Yankees ganan 6-2 a Orioles, pero mis Padres pierden 6-4 con Milwaukee y los Dodgers otra vez pierden 6-2 con Gigantes. No puede ser. El Vasco Aguirre entrega lista de la selección y confirma la compra de 2 tanques de oxígeno por si mete a jugar a Memo Ochoa. Memo Ochoa va a romper un récord difícil de volver a romper. 6 mundiales.
1: 6.
4: No es fácil.
1: Válgame.
4: Pero nos da tranquilidad esos 2 tanques de oxígeno. Gracias, Vasco, por cuidar a tus jugadores. El cubano Fernando Mendoza, la superestrella de la NFL, no va a la Casa Blanca. Obvio que no iba, pues es cubano, papá. Bien por él. A todas las mamás, el Mundial no las obligará a aguantar 3 meses a sus hijos en casa. Tranquilas, las vacaciones no van. En Europa, Santiago Jiménez con el Milan y Edson Álvarez con Turquía, listos para el Mundial. Esperemos les vaya muy, pero muy bien. No se les olvide seguirme en TikTok, pibe 5002 en minúsculas, pibe con B de bueno, muy bueno. Y como diría mi amigo Confucio, no importa lo despacio que vayas, siempre y cuando no te detengas. O lo que es lo mismo, despacito que tengo prisa. Y en todas partes, ponte Exa.
1: Qué increíble, mi querido pibe, lo haces de una manera espectacular y cada vez mejorando. Todos mis corresponsales, todos absolutamente los que formamos e integramos las Exa News, hemos evolucionado de una manera impresionante, diría el Sage, ¿verdad? Impresionante. Mira cómo, bueno, esa ya es otra historia, eso ya es otro cuento. Oigan, vámonos con la información ahora directo de Garita. Si usted está considerando durante esta temporada, durante esta semana o durante este fin de semana cruzar al vecino país, Estados Unidos, lo va a hacer caminando, lo va a hacer en su auto, lo va a hacer a través de alguna línea en particular. Ponga atención porque más o menos es un promedio lo que compartimos durante toda la semana de lo que es, cómo estuvo la situación, vaya, en el cruce fronterizo para allá, para Estados Unidos. Vámonos con la dama de las garitas con la información del cruce fronterizo.
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1: Adelante con la información, dama de las garitas. Por favor, infórmanos cómo está la cuestión del tiempo para el cruce a Estados Unidos.
5: Buenos días, Raúl, a todos los exactos. Infórmate del cruce de las garitas con la dama de las garitas. Estás en las Exa News. Línea de San Isidro normal en auto, 2:05, 5 líneas abiertas. Sentry, 15 minutos, 11 líneas abiertas. Ready Lane, 2:05, 5 líneas abiertas. Caminando normal, 45 minutos, 20 líneas abiertas. Ready Lane, 5 minutos, 2 líneas abiertas. Por la línea del Chaparral normal, 45 minutos, 4 líneas abiertas. Riley Lane, 5 minutos, 1 línea abierta. Por la línea de Otay, normal en auto, 1 hora y media, 2 líneas abiertas. Sentry, 20 minutos, 3 líneas abiertas. Riley Lane, 1 hora y media, 2 líneas abiertas. Y caminando normal, 30 minutos, 6 líneas abiertas. Para EXA FM, estamos en todas partes, ponte EXA.
1: Muchísimas gracias, ya escuchó usted la información del cruce de las Garitas. Tome sus precauciones, vaya con buena pila en el celular o llévese su cargador para que esté ahí en el TikTok o que nos esté siguiendo en nuestras redes sociales mientras va avanzando la línea. Pero tampoco se me duerma, porque si no, le ganan el espacio y se le meten los autos y luego usted va a tardar más en cruzar para Estados Unidos. Oigan, y si ya está usted decidido a cruzar para Estados Unidos, ¿cómo está la situación del cambio de moneda? Escuchemos.
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1: El Caballero de la Moneda nos dice cuánto cuesta nuestro dinero respecto al billete verde. Adelante, Caballero de la Moneda.
6: Muy buenos días. Y en otras notas, nuestro reporte del dólar. El dólar al día de hoy se encuentra en 16.68 a la compra y en 16.98 a la venta. ¡Cachín!
1: Ahí está. Muchísimas gracias también por la información y nos vamos directamente con la nota verde en el espacio ambiental, en el espacio que nos motiva y nos ayuda también a comprender de qué manera nosotros podemos sumar al planeta, apoyándolo en cuanto a las tres R's: reducir, reciclar y reutilizar. Vámonos ahora con mi querido Capturaleza en la nota verde en las EXA News.
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7: Hola amiguitos de la Nota Verde, en esta ocasión quisiera hablar de un tema muy importante. Como siempre, todo es importante si se habla de biodiversidad, pero lo que quiero llegar es que estemos informados como ciudadanos sobre cualquier proyecto que se vaya a hacer en nuestro entorno, ya que pues por un lado tenemos progreso, pero por el otro lado perdemos la gran biodiversidad que nos define. Las especies nativas, las especies que son endémicas, quiere decir que solamente se distribuyen aquí, que solamente viven en esta parte y que forman un punto muy clave en la cadena alimenticia del sitio. Podemos perder un equilibrio muy importante, plantas que son necesarias para la erosión, para captar oxígeno, humedad. Entonces estemos conscientes de todo lo que pasa. Yo soy Capturaleza y esto es Ponte EXA.
1: Súper bien, mi querido Capturaleza, que te sigan en redes sociales, así te pueden encontrar seguramente en Facebook e Instagram. Sígalo para que usted se informe sobre más consejos, sobre más circunstancias de nuestro planeta, cómo puede usted apoyar desde casa, desde el trabajo, en familia, por supuesto también haciendo equipo para sumarle más tiempo a nuestro planeta. Acuérdese que por el momento es el único lugar donde nosotros podemos vivir, así que hay que cuidarlo. Y hablando de eso, también hay que cuidarnos sobre la situación del clima. Va a llover, va a estar tronando, va a estar haciendo mucho calor. Vámonos con la información del clima, ahora directamente con la chica del clima.
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8: Hola, ¿qué tal? Muy buenos días a todos nuestros exactos y exactas. Este es nuestro reporte del clima. Amanecimos con una mínima de 13 grados y alcanzaremos una máxima de 23 grados. Nuestra mañana seguirá nublada como lo estuvo el día de ayer y así como estamos hasta ahorita. Una nubosidad que en la zona alta de la ciudad se ve un poco soleado, sin embargo, hasta las 10 de la mañana continuaremos con esta nubosidad y un clima algo frío. A partir de las 11, de las 10 de la mañana, 10 y media para alcanzar las 11, tendremos un sol muy, muy, muy, un cielo muy despejado, un sol muy bonito que nos va a abrazar el día de hoy. Y no se presentarán ráfagas de viento. Esta vez el clima al parecer va a estar muy cómodo y muy fresco para nosotros. Sin embargo, no olviden ponerse bloqueador. De todos modos, llevarnos un suéter, porque el clima de Ensenada, pues, A pesar de que aquí nosotros hacemos nuestros estudios para entregarles el mejor reportaje para ustedes, sigue siendo Ensenada y Ensenada cambia. Este fue nuestro reporte del clima. Nos vemos mañana. Ponte Exa.
1: Perfecto, ahí está la información, ya tenemos la información por parte del clima. Gracias por siempre hacer la chamba y compartirnos cómo va a estar pues nuestra ciudad en cuanto al clima, ¿verdad? Aunque nosotros de repente vemos que esté muy nublado y decimos, parece que va a llover, el cielo se está nublando, pues resulta que no, es meramente pues la situación del clima, va a estar así. Fresco, tranquilo, relajado, pero siempre la recomendación que nos da la chica del clima, ponernos nuestro bloqueador y traer en el auto o donde sea que nosotros nos estemos transportando, pues algún suéter. No deja de hacer calor, pero también luego no deja de hacer frío y así sabemos que es el clima de Ensenada. Por eso nos anticipamos con la información de la chica del clima. Y aprovechando, ya casi está la entrada, ¿eh? Ya casi está la entrada, ya estamos trabajando en ello para que también la Exakid con la mini efeméride nos pase el dato. Hoy qué se celebra, hoy qué se conmemora. Pongamos atención.
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1: ¡Ay, súper bien! O sea que hoy se celebra la primera llamada en México. Fíjense, hoy se conmemora la primera llamada en México gracias a la Exakid que se está comunicando con nosotros en la mini efeméride, porque hoy, hace mucho tiempo seguramente, se conmemora la primera llamada en México. ¿Cómo lo podemos celebrar? ¿Cómo lo podemos conmemorar? Pues haga una llamada telefónica a quien usted quiera. A lo mejor algún amigo, algún pariente, a su mamá, a su abuela, a su hermano, con alguien que no haya hablado hace mucho tiempo, hoy lo puede usted conmemorar o festejar gracias a la mini efeméride que nos pasaron por acá, la Exakid, que hoy, desde hace mucho tiempo, se celebra la primera llamada telefónica en México. Dicho esto, exactos, agradezco su tiempo infinidad. No saben cómo les agradezco que se tomen el tiempo para poder contribuir a este proyecto que son las Exa News. Y vamos creciendo, todavía le podemos sacar mucho provecho a este proyecto que la verdad está muy divertido y sobre todo que informa, entretiene y que nos hace aprender muchas cosas. Esas fueron las Exa News en el punto exacto. Ya venimos y en todas partes, siempre ponte Exa. Buenos días.
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2: 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Exactos, exactos, como ya lo escucharon, estamos en el top, top, top, top, top, top, top matutino, donde usted se puede informar sobre una diversidad importante de temas, sobre todo como con datos curiosos, estadísticas, etcétera. Hoy nos vamos a sumar a la cuestión de las efemérides, gracias a la Vexa Kid, que nos mandó la efeméride, la mini efeméride, de que hoy se celebra la primera llamada telefónica. Y fíjense, ahora con todas las innovaciones que ha habido en la tecnología, pues ya el teléfono lo traemos nosotros en el bolsillo, ¿no? Tenemos oportunidad de conectarlo vía Bluetooth a través de nuestro sistema de sonido en el vehículo, en los audífonos, etcétera. Pero todo esto, ¿a dónde voy con tanto rollo? Resulta que estamos dentro de la Semana Mundial de las Naciones Unidas sobre la Seguridad Vial. Usted, en teoría, no tendría que estar contestando llamadas mientras va manejando, a menos que sea en manos libres. Pero también, de repente, también en manos libres, pues nos hace que nos distraigamos del camino. Entonces, la idea de celebrar o de conmemorar la Semana Mundial de la Seguridad Vial, pues ¿para qué cree que es? Evidentemente para generar estrategias para tomar en cuenta todos los detalles que crean los accidentes viales. Se requiere generar conciencia acerca de los peligros del exceso de la velocidad en las vías, así como trabajar en las medidas a aplicar para evitar o disminuir el número de muertes y traumatismos como consecuencia de los accidentes de tránsito. Llámese accidente, un choque, un atropellamiento, una volcadura, etc. ¿Y qué se busca generar con esto? Pues bueno, se requiere la aplicación de medidas preventivas y educativas para disminuir la cantidad de muertes y traumatismos generados a causa de esta, pues, no sé, descuido, pudiéramos decir, a causa de este, de esta alza en cuanto a descuidar algunos detalles, o a lo mejor como emocionarse al momento de estar manejando. A veces suena muy bonito el auto cuando va a mucha velocidad, ¿verdad? Pero luego estamos rebasando los límites y eso no tiene que ser. Así que se están logrando charlas sobre educación y seguridad vial a peatones y conductores, porque también de un lado y del otro, los peatones que van por media calle y todavía van contestando mensajes en el celular, óigame, no. Y luego si les pasa algo, ¿quién tuvo la culpa? El conductor. Así que hay que cruzar por los cruces que están destinados, como los semáforos, los altos, etcétera. Nada de cruzarnos por media calle o de querer ganarle al vehículo al momento de lanzarnos, ¿no? Para cruzar la calle. No, no, no, no, no. Que no vaya a pasar eso. Incorporación de elementos y dispositivos reductores de velocidad en algunas vías. Cuando están esas como ampollitas en la calle, es para que usted reduzca la velocidad, ¿eh? No para que ponga a prueba sus amortiguadores a ver qué tan rápido se pasan esos reductores de velocidad. No, no, no, no, no. También, dentro de esta Semana Mundial de la Educación Vial, se trata de generar señalización reflectiva en las vialidades, estableciendo los límites de velocidad que están permitidos. Revisión periódica de vehículos particulares a fin de detectar posibles desperfectos mecánicos que puedan ocasionar accidentes. Así que hay que revisar el vehículo, ¿no? Cuando vaya usted a carretera, hacerle su chequeo, las balatas, los frenos, el aceite, cómo andamos, ¿no? El agua también, porque luego los autos se calientan y puede generar por ahí algún desperfecto en el vehículo. Y un accidente, sobre todo si se incendia o una situación de cosas que pasan. La dotación a los vehículos de tecnología apropiada. Esa también se necesita. Monitoreo y vigilancia de las vías por parte de cuerpos de seguridad viales, que son quienes están encargados de eso. Darle mantenimiento también a las vías, ¿verdad? Eso sería lo óptimo, sería lo que pudiera suceder o lo que tendría que estar pasando en un mundo ideal. que señalicen bien, pinten, que marquen bien los carriles, que pongan cuál es el que va para dar vuelta a la derecha, cuál es el que va a dar vuelta a la izquierda. Aquí en Ensenada tenemos una movilidad muy tranquila todavía, a diferencia de ciudades o de urbes como Tijuana, Guadalajara, Monterrey, Ciudad de México. Si aquí en Guadalajara, cuando usted viaja una horita, una hora y media más o menos para llegar a la ciudad, luego hay cruces que usted va por un carril y va en un sentido y luego se le atraviesa otro y luego por abajo pasa el otro. O sea, está medio locochón, ¿no?, la situación vial por allá en Tijuana. Aquí regularmente la tenemos muy tranquila, salvo algunos cruces por ahí que también están medio deschavetados. Pero que esté bien pintado, que esté bien señalado, es por parte de las autoridades. Y una vez que ya esté pintado y bien señalado, nos toca a nosotros respetar todas las señales. Vámonos a corte comercial y regresamos en un momento más. 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

0: te da la hora exacta.
1: La hora exacta es 9:07 a.m.
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0: 9 de la mañana ya con 22 minutos. Estamos de vuelta en el punto exacto, nada más y nada menos que para recordarles que queda poco tiempo para que sigan mandando sus historias para la Supermamá Exacta. ¿En qué consiste esta grandiosa promoción? En algo muy sencillo, que es reconocer por qué nuestra mamá pudiera ser una super mamá exacta. Porque mamá lo merece absolutamente todo. En XFM 104.1 consentimos a mamá de una manera impresionante. Cuéntanos con una breve historia por qué tu mamá es la super mamá exacta. 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Por lo pronto, exactas, exactos, vámonos a un corte comercial y regresamos para seguir platicando. Tema de debate, tenemos tema de parloteo, tenemos por supuesto oportunidad de formar parte de las mejores promociones y muchas, muchas sorpresas para todas y todos ustedes. Así que no se me vaya del punto exacto porque esto está arrancando y esto se está poniendo buenísimo. Ya venimos y en todas partes, ponte Exa.
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0: 9:38. Seguimos con la información de las grandiosas promociones que tiene EXA para mamá, porque seguimos sumando, por supuesto. 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Dos pájaros de un tiro, ¿no? Aproveche, porque estas promociones ya nada más esta semana. Yo no tenía que haberle dicho esto, pero estas promociones nada más esta semana. 9:41, regresamos en un momento más y en todas partes, Pontex.
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0: te da la hora exacta.
1: 10:02. 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

10 de la mañana ya con 3 minutos. Estamos de vuelta en el punto exacto para recordarles que el espacio patrocinado desde las 8 de la mañana y hasta las 10 de la mañana es a cargo de nuestros amigos de Ashley Furniture. 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Vámonos con buena música. Estás en el punto exacto y en todas partes, Pontexa.

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1: 11:01.
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11 de la mañana ya con 6 minutotes. Estamos de vuelta en el punto exacto para platicarles que se agota el tiempo. Minuto a minuto les queda menos oportunidad para que formen parte de esta grandiosa promoción de la Super Mamá Exacta. 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Bueno, más bien mandando una breve historia a través del 646-128-4601, tienen oportunidad de ganar grandes cortesías para mamá. 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Por lo pronto, exactas, exactos, nos vamos con buena música a través de XFM 104.1. Esto es a cargo de Aitana y se llama Superestrella. Estás en el punto exacto, ya venimos. No te me vayas, Pontexa.

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2: 11 de la mañana ya con 35 minutos, estamos de vuelta en el punto exacto y en este momento vamos a cambiar el fondo musical porque nos vamos con una nota que da terror, pero al mismo tiempo da mucha risa. ¿Usted ha visto la nueva serie o vio alguna vez la nueva serie de Chucky? Sí, del personaje diabólico de Chucky. De este que tiene ya a su novia y que tiene a su hijo o hije, porque me acuerdo que el personaje es no binario. ¿Se acuerda usted? ¿Viste esa serie? ¿Tuviste esa serie, la de Chucky? Creo que hay hasta incluso dos temporadas. Donde vuelve a salir... ¿Se acuerda usted de Andy, el niño que tuvo el Chucky, el primer protagonista de las de Chucky, de todas las películas que hay? Vuelve a salir y vuelve a salir la nueva de Chucky. Bueno, se hace una... Hasta hay un Chucky-verso. Con eso le digo todo. Sí, hay un Chucky-verso. Bueno, para no hacerle el cuento tan largo, el Chucky-verso estuvo en México. Pero no porque hayan grabado alguna escena o porque hayan hecho algún capítulo o porque hayan hecho la siguiente temporada de la serie de Chucky. No, resulta que el Chucky-verso estuvo en México, particularmente en una zona de Puebla, en donde se armó una batalla campal de Chuckys. Imagínense nada más. Una vez más, nuestro querido México, México lindo y querido, vuelve a superar a la inteligencia artificial. Ya me imagino a los programadores de la inteligencia artificial diciendo: otra vez México ya nos superó. ¿Qué es lo que nosotros tenemos que hacer para poder ganarle a México y a sus cosas que suceden únicamente ahí? Pues bueno, yo creo que es imposible y va a seguir siendo imposible, o un reto muy grande para las inteligencias artificiales, superar lo que sucede en México. Hasta Salvador Dalí dijo: yo ya no vuelvo a México porque México es más surrealista que mis propias pinturas. Y mire que sus pinturas sí estaban muy surrealistas. El video se viralizó rápidamente, evidentemente, y presuntamente la pelea de Chucky comenzó por el consumo excesivo de chupe, ¿no? De copas. Se les pasaron las copas a los Chucky y ya entre ellos empezaron a agarrar que tú, que yo. Primero estaban en el ya sabes: no, yo te quiero mucho, tú eres como mi hermano, y no falta el que salga y que dice: hay que organizar un viaje ahorita, ahorita que estamos todos hay que organizar el viaje. Ese Chucky sería yo, organizando un viaje con todos los compas, ¿no? Vámonos. Sí, no, que el mole de aquí, de esta región, y que el mole de este pueblo sabe más a mole y que cuánta cosa. Pues resulta que se empezaron a agarrar a moquetazos los Chucky's. Se fue el control, se perdió el control por completo y empezaron a golpearse en vía pública. Debido al disfraz de los protagonistas, no se alcanzó a distinguir con claridad quién participaba en la riña. O sea, el rostro, vaya, tal cual de las personas que se estaban agarrando a golpes como para poder detenerlos. En este video se observan patadas, empujones, puñetazos y una recordada del 10 de mayo que pa' qué le cuento. De repente volaron pelucas, volaron accesorios, hasta un Chucky salió volando. Lejos de terminar ahí, varios Chuckys y otras personas se acercaron para seguir con la golpiza, fíjese nada más. De acuerdo con versiones difundidas en redes sociales, la pelea en Santa María Xonatepec, en Puebla, habría iniciado luego de que los ánimos se calentaran entre los asistentes. Tenemos las imágenes, tenemos también el audio directamente de una publicación en redes. Vamos a escuchar a ver cómo está el ambiente con los Chucky's, ¿no?
3: Como la quiero.
2: Hoy, nada más.
3: Lo escucho y me cuento. Lo escucho y le cuento.
2: Y, oye, y son Chucky's de todos los tamaños y de todos los colores, ¿sí? Ve nomás.
3: Porque somos chismosas.
2: Chismosas. Nada más. Y sí, o sea, son Chucky's de todos colores, de todos tamaños, de absolutamente una diversidad de Chucky's. Y el Chucky-verso una vez más se hizo presente, pero no en la serie que yo le decía, porque en esta serie ya hay un Chucky que es viejito, hay un Chucky que está súper fuerte, hay un Chucky que es muy joven, hay un Chucky que forma parte de la comunidad LGBT, hay un Chucky que es más malvado que otros, hay un Chucky que es muy tierno, y ese es el Chucky-verso en la temporada de Chucky, de la serie de Chucky oficialmente. Pero ahora, este Chucky-verso en México superó a las temporadas que vayan a salir, a las que ya salieron y a las que vayan a salir de esta producción, incluso hasta superando a la inteligencia artificial. ¡Ay, qué cosas! Bueno, vámonos con música a través de XFM 104.1 y viajamos, que será yo creo que unos 20 años en el tiempo con esta canción, 15, 20 años. Él es Usher a través de XFM 104.1 y en todas partes, siempre, siempre, ponte Exa.

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0: 11:56, a punto de despedir el punto exacto de hoy. Bueno, no más bien despedir, sino agradecer a cada uno de ustedes que haya estado en sintonía de la Estación Naranja, recordándoles que mi nombre es Raúl y que nos vamos a estar escuchando desde las 8:00 a.m. y hasta las 12:00 p.m. en este programa, tu programa El Punto Exacto. Te quedas con Berenice Nexa desde este momento y hasta las 4:00 p.m. y de las 4 en adelante hasta las 8:00 p.m. estará acompañándote Arturo Nexa con grandes promociones y cada uno con sus secciones, invitados, retos, dinámicas, así que no te despegues de la señal naranja y también pues decirte que nos vamos a escuchar el día de mañana para que estés muy al pendiente de todas las promociones y de todo lo que la Estación Naranja tiene para ti. Importantísimo que nos sigas en redes sociales para que te enteres de pormenores de las promociones que tenemos también, porque les decía, o sea, ya nos estamos acercando a la mitad de este mes, que es el quinto mes del 2026, pero para el siguiente mes, o bueno, finales de este mes y principios del siguiente, viene la fiesta del fútbol 2026 y ahí va a haber mucha cosa que hacer. Vamos a tener muchas promociones para todas y todos ustedes, así que si usted disfruta de esta fiesta del fútbol del 2026, lo va a poder hacer también con XFM 104.1. Que tenga usted una excelente tarde, que se la pase de maravilla. Nos escuchamos mañana y ya se la saben, en todas partes, siempre, siempre, pónganse Exa. Bye, bye.
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0: te da la hora exacta.
1: 12:02.
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1: Muy buenas tardes, amigos de Exa 104.1, y muy buenas tardes, Nexa Kids. ¿Cómo están? Ya es miércoles, ya es mitad de semana, ya cada vez se siente más cerca el viernes y cada vez más cerca el sábado y todavía más cerca el domingo. ¡Ay, qué! Pero bueno, ya sabes que este espacio es totalmente tuyo, así que manda mensajitos si le quieres mandar saludos a alguien, si quieres comentarnos algo, preguntar algo, adelante, lo puedes hacer todo esto a través del WhatsApp 646-128-4601. Y hoy, Exa Kids, nos vamos a ir de viaje. Hoy es miércoles de preparar maletas, hoy es miércoles de conocer lugares, hoy nos vamos a ir a Camboya, así que prepárate, te voy a estar platicando datos bastante, bastante impactantes. Y también para que abras la imaginación, o si no, para que abras el buscador de Google y busques estos magníficos escenarios naturales que tiene el mundo. Y pues Camboya tiene grandes, ¿eh? Donde se combina naturaleza con obras hechas por los humanos. Entonces va a estar bueno. Así que ya sabes, también los invito a todos los exactos y exactas a que se queden sintonizando hasta las... ¡Ay, hasta las 8! Iba a decir, bueno, pues sí. O sea, sí... Pero yo conmigo hasta las 4. Yo me quedo hasta las 4 con ustedes. Ya sabes, con la buena música que nos acompaña a través de la frecuencia naranja. Tendremos plática, tendremos tema, chismecito también, poquito, nada más, porque luego se atacan. ¡Ay, qué! Y también que conozcas todas las promociones, todos los premios que tenemos para ti, para que estés participando, para que estés mandando tus datos. Y qué mejor, para que estés ganando como siempre. Te recuerdo WhatsApp nuevamente, 646-128-4601. Recuerda que este es nuevo WhatsApp. Recuérdalo, porque todavía sigue habiendo... Todavía hay personas que nos dicen... Todavía hay exactos que nos dicen... Oigan, es que mando mensaje. Ayer todavía estuve recibiendo así de que... Mira, es que... No me contestan. Ya no me quieren, me tienen bloqueado. ¿Qué onda? No, nada de eso. Es el nuevo WhatsApp. Ya tenemos como un mes con él. Pero para que lo registres, para que lo guardes, para que no haya pierde. Así que apúntalo. Ahí te va nuevamente lento. 646-128-4601. Por acá dice, al Mario se lo llevó el chiquilín también. ¿Ahora qué el chiquilín? ¿Cómo que se lo llevó? Contexto. Explícame eso para reírme también. Saludos a todos. Saludos, Cristian. Híjole, Cristian, ya no te voy a criticar por ya no ir al gimnasio porque tampoco ya no he ido. Saludos. Pero bueno, sigan sintonizando. Quédate conmigo hasta las 4 de la tarde. En todas partes, ponte Exa.

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1: 12:45 de la tarde, Exa Kids. Estamos de vuelta. Ahora sí, para platicarte acerca de un lugar increíble. Pero antes, tenemos aquí un audio, vamos a reproducirlo.
2: Mi querida Bere, la voz más sexy de la radio. Espero que te la pases bien en el ombligo de la semana. Y el domingo te voy a apoyar con los Pumas, claro que yes.
1: Claro.
2: Cuídate mucho y ponte Exa.
1: Va a estar bueno ese partido. Goya. Go. Hey, ya, muchas gracias. Y ahora sí, vámonos con el miércoles. ¿Tenemos por ahí entradita de miércoles? ¡Claro que sí!
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1: Exa Kids para el mundo. Hoy nos vamos a ir a Camboya, oficialmente Reino de Camboya. Esto es un estado soberano que se ubica al sur de la península de Indochina. O sea, está en el sudeste asiático. Es un lugar bastante interesante. Está cerca de Vietnam, cerca de Tailandia. Entonces comparten una cultura ahí extraña, como... Es una combinación visualmente, porque culturalmente pues, sí tienen muchísimas diferencias. Pero visualmente te hacen confundirte entre... No sabes si es algo como muy asiático-oriental o muy asiático-occidental, ¿no? Como que tiene una combinación, si combinaras prácticamente China e India. Está interesante. Pero nos vamos a ir a un lugar que fue consumido por la naturaleza, lo que creó un lugar bastante impactante. Por acá dicen hello, Bere. Hola, manza amiga, ¿cómo estás? Alista maletas, porque nos vamos a ir de viajecito. Este es un lugar que sí o sí tienes que apuntar en tu lista si eres un viajero empedernido, si eres alguien que tiene muchas ganas de visitar los lugares más extravagantes o más impactantes del mundo. Pues bueno, este lugar de Camboya tiene que estar en tu lista. Se trata de Angkor. Es un extenso complejo, un lugar lleno, vaya, de templos construido por el Imperio Khmer entre los siglos 9 y 15. En una época en la que la civilización dominaba gran parte del sudeste asiático y desarrollaban una de las arquitecturas más avanzadas de su tiempo. ¿Por qué? Porque son templos enormes, son piedras gigantescas. ¿Cómo las cargaban? ¿Quién sabe? Caminar por Angkor implica recorrer lo que una vez fue una enorme ciudad, porque hay templos, avenidas, canales, hay espacios ceremoniales que te van contando poco a poco cómo era la organización y el poder de una cultura que se encontraba profundamente ligada a la religión y al simbolismo. Entre estos espacios, pues destaca este lugar específicamente, Angkor Wat, considerado el templo religioso más grande del mundo, cuya estructura está hecha perfectamente, alineada, llena de relieves. Incluso tienen por ahí como rostros tallados en las piedras, entre los pilares, que sigue sorprendiendo por la precisión con la que están tallados todos estos ornamentos de la estructura. Y además de la escala, como te digo, son templos gigantescos. Pero con el paso del tiempo, algo se le fue añadiendo a este lugar. Pues la ciudad fue abandonada y la selva comenzó a cubrirlo todo. Los árboles crecieron sobre las construcciones. O sea, las raíces se extendieron entre los pilares, entre las habitaciones de los templos, entre las fachadas. O sea, por ejemplo, te decía, los pilares tienen rostros hacia afuera. Ahora imagínate que todo eso esté cubierto por gigantescas raíces de árboles también enormes. ¡Ay, no! Está muy impactante. Te recomiendo que lo vayas a ver en imágenes, en tu buscador. O también, pues hay bastantes viajeros que les gusta documentar lugares como estos. Entonces, si tienes la oportunidad de checar ahí un videito, quién sabe, a lo mejor después yo soy la que haga esos videos, ¿no? Nos vamos de viaje, los invitamos y vámonos hasta Camboya. Los árboles, pues te digo, crecieron y terminaron formando parte del paisaje de estas estructuras y de estas arquitecturas, y ya no se puede separar, o sea, la naturaleza ya las abrazó y ya no hay manera porque son árboles gigantescos. En templos como Taproom, las raíces gigantes envuelven los muros y las puertas, dando la sensación de que incluso es como un templo escondido, de que es un templo que está escondido, pero no, o sea, ellos lo tenían a la vista, vaya, pero la naturaleza hizo de las suyas. Y ya también se volvió un sitio arqueológico, pero más que eso, es un espacio donde uno puede darse cuenta cómo es que va pasando el tiempo y cómo es que la naturaleza también va regresando y va regresando a la vida, vaya, porque pues para crear estas inmensas estructuras, pues fue necesario, me imagino, que cortar o retirar parte de esta naturaleza, pero una vez que el lugar fue abandonado, pues la naturaleza regresa y con mucha fuerza. ¿Se imaginan que, bueno, sí es posible imaginarse? Yo sí me lo he imaginado, que el día que desaparezcamos los humanos, ¿cómo va a estar todo lleno de vegetación, lleno de naturaleza? Los edificios van a estar completamente enroscados entre las ramas, entre las raíces de muchísimos árboles. Capaz, por ejemplo, en esta zona de Ensenada, si llegamos a desaparecer, el agua probablemente regrese a su altura original. ¡Ay, no! Bueno, cada que llueve es una posibilidad. Pero bueno, este es un lugar impactante. Te recomiendo que lo vayas a buscar en imágenes. Los templos de Angkor en Camboya. Así lo puedes encontrar para que vayas y lo cheques. Te paso nuevamente el WhatsApp 646-128-4601. Por acá tenemos audio. A ver.
3: Nunca se han puesto a pensar. Si no existiera nada, ni el vacío, nada, literalmente nada, nada de nada, ¿qué existiría?
1: No, por favor, esas preguntas no, porque me pongo existencialista y me da miedo pensar en la nada. ¡Ay! Ahorita la Enrique nos va a dar una increíble explicación de qué podría ser eso, y se las platico ahorita. Sí, Enrique, sí, claro, claro, lo tiene, miren, aquí atorado en la punta de la lengua, lo tiene. Vámonos con musiquita, regresamos. En todas partes, ponte extra.
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1: 1:02. 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
1: La 1:05 de la tarde, exactas, estamos de vuelta y tenemos una información bastante especial. Estamos con Elizabeth Cárdenas, ella es máster profesional en Feng Shui, metafísica china y coach de guía espiritual. Pronto tendremos un evento, pero mejor a voz de ella para que lo conozcas mejor y conozcas los detalles. Hola Elizabeth, ¿cómo estás?
2: Hola, mucho gusto, muy bien, gracias a Dios. Pues sí, fíjate, muy contenta, sí, de tener el seminario de Feng Shui y Astrología 2026 y preparación 2027 para el año de la cabra, ya que sabemos que estamos viviendo épocas muy intensas de fuego, 2026 y 27 de fuego, periodo 9 que de estos 20 años que es fuego, así que imagínate la intensidad de la energía que estamos viviendo.
1: Totalmente.
2: Y también vamos a tener la bendición de nuestras carteras, que es algo súper que bonito, que me encanta. Es una ceremonia muy hermosa, bendición de nuestras carteras, con esa energía y ese poder de manifestación que tenemos nosotros, que la divinidad nos ha brindado al nacer, que la tenemos con nuestra carta base, con tu fecha de nacimiento y la hora en que naciste. Por eso les pido su hora también de nacimiento, porque la hora representan los hijos, las inversiones, los sueños que hay en ti, pero si no se tiene, también se puede hacer la carta Baxi. También basado a la carta Baxi, les voy a dar cuál es el elemento de tu dinero. Por ejemplo, si yo soy agua, 2026 y 2027 es un fuego, el dinero es el agua. Por eso quiero que ustedes también sepan cuál es el elemento del dinero para ver qué acción tú deberías de tomar, porque a veces lo desaprovechamos. Pero para la decisión de la cartera, para darte tu elemento que representa tu dinero, es muy importante que te registres antes del 20 de mayo, para que tú la puedas tener la información a tiempo.
1: ¡Ay! Elizabeth, ay, bueno, se cortó tantito, ahorita regresa ella en llamada, pero sí, inscríbete antes del 20 de mayo para que obtengas esta carta base y obtengas bonus especiales, porque el seminario se llevará a cabo 23 y 24 de mayo. Ya tenemos de regreso a Elizabeth. Estás de regreso, Elizabeth, continúa.
2: Se cortó la imagen. Sí. El 23 y 24 de mayo en Ensenada, Baja California, en Rancho San Carlos, Baja California. Pero el costo es de $2,997, donde vas a obtener la entrada de los dos días de edición de cartera, caligrafía del Gran Duque, vas a tener el manual y el sobre preparado por mí para que lo traigas todo el año en tu cartera. Eso es algo de... y yo lo preparo. Todo eso lo vas a obtener tú registrándote antes del 20 de mayo para que estés preparada. Pero otra información que vas a tener muy importante es del Feng Shui. ¿Qué es que tú estás viviendo en tu casa con tu relación? ¿Por qué tienes tantos problemas con tu relación? Y también económico. Eso es muy importante, eso lo conoces basado a tu carta Baxi. ¿Por qué insisto tanto en tu carta Baxi? Porque enfocarnos en lo general, pues no nos beneficia. Yo estoy recuperándome de una cirugía de la nariz, también cómo escoger días especiales para ciertas actividades que vas a hacer tú, tanto para incluso casarte, para bendecir algo que tú quieras hacer, muy importante, cambiarte de casa, es muy importante para hacer una cirugía. Pero eso es enfocado en tu información, porque lo que es bueno para mí puede ser un desastre para ti, es algo en específico. Por eso no les hablo tanto en general. Y si tu carta Baxi no puedo ayudarte, es algo que nadie te la da, pero a mí sí me interesa que tú te enfoques en ti, en lo que tú estás viviendo. Y todo esto tú vas a aprender en este seminario de Feng Shui y Astrología y Preparación 2027 también, porque el que es valiente y triunfa es el que se prepara con anticipación. cuando vamos a tener problemas de salud, pues hay que prepararnos con anticipación también, ¿verdad?
1: Claro, Elizabeth, oye, medios de contacto, redes sociales, algo que nos puedas proporcionar para tener más informes, información directamente contigo.
2: Claro, me pueden contactar por WhatsApp, por favor, con su perfil original del WhatsApp al 951-901-5018, ahí al 951-218-8011. Pueden visitar mi página elicárdenas.com, donde pueden obtener más información. Pero si quieren obtener más información, el cómo registrarte, contáctame por WhatsApp.
1: Por WhatsApp.
2: Porque por WhatsApp les mandaría también su carta vacuna.
1: Ah, ok. Entonces, antes del 20 de mayo que se inscriban para que puedan llegar con todo al seminario este 23 y 24 de mayo, ¿correcto?
2: Claro que sí. Y para tenerlos en contacto y cómo prepararnos.
1: Vale, excelente. Muchas gracias, Elizabeth Cárdenas. Ya lo escucharon exactos para que vayan al seminario de Feng Shui y Astrología China 2026, Caballo de Fuego y Ceremonia de Bendición de Carteras con Manifestaciones de Abundancia, todo impartido por Elizabeth Cárdenas. Recuérdalo, 23 y 24 de mayo, inscripción antes del 20 de mayo para que obtengas tu carta base y bonus especiales. Cualquier detalle, cualquier dato que necesites extra, también lo puedes solicitar a través de nuestro WhatsApp para que nosotros te pasemos directamente los contactos de Elizabeth Cárdenas. Y pues bueno, muchas gracias, Elizabeth. Ahí estaremos presenciando. Vale, muchas gracias.
2: Un placer, gracias.
1: Gracias, gracias. Y ustedes, exactos, sigan sintonizando en todas partes. 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
1: 1:35 de la tarde, exactas. Oigan, pues quiero recordarles estos grandes premios que tendremos para mamá, porque esta semana vamos a estar consintiendo a mamás exactas. 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Así que sigue sintonizando, regresamos ya para la pregunta preguntosa. Quédate conmigo en todas partes, ponte Exa.
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0: 2:02.

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1: 2:05 de la tarde, exactos, exactas, estamos de vuelta. Ahora sí, ya iniciaremos con la pregunta preguntosa. Y tenemos al preguntón preguntoso aquí en cabina.
2: Al preguntón preguntoso.
1: Al preguntón preguntoso.
2: Hermoso.
1: ¡Ay, qué!
2: ¿Qué rollo, Bere?
1: ¿Qué rollo?
2: ¿Cómo anda? ¿Cómo andan los exactos?
1: Andan bien.
2: ¿Qué han dicho? ¿Qué han dicho?
1: Todo. Saludando, diciéndome que yo la más.
2: ¿De qué?
1: Y que tú el menos.
2: Ah, ahí te están diciendo. ¿Quién dijo eso? De seguro mariposa, ¿va? Sí. Cállate, no, sí, no. Ayer ya.
1: Ayer te. Híjole,
2: yo tengo los nudillos quebrados. Me fui a pegar la pared. Nada, es cierto.
1: Tenemos pregunta, preguntó.
2: ¿Qué rollo? ¿Qué rollo? ¿Cuál
1: está
2: es la pregunta?
1: Buena, está buena.
2: Dice, ¿está buena?
1: Sí. A ver,
2: váyanse
1: ¿qué
2: preparando, váyanse preparando?
1: Dice, mi grupo de amigos
2: okay.
1: sigue invitando a mi ex a todo. Y ellos saben que terminamos mal. Mis amigos deben de tomar partido o deben de ponerse neutrales.
2: No
1: me dio detalles.
2: Yo mandé la pregunta, ¿qué onda?
1: Ay, no me dio detalles porque pues puede haber distintas vertientes, vaya, puede haber distintas situaciones, ahora sí que depende.
2: Wow.
1: ¿Cómo terminó? ¿Quién fue el malo? ¿Quién engañó a quién? ¿Qué pasó? ¿Qué onda?
2: Excelente pregunta. Mira, independientemente si la persona engañó a la otra, ¿no? Yo creo que tus amigos son tus amigos. Y más si la conocieron por ti. Siento que es como que, hey, pues yo soy tu amigo, pues. O sea, ella es mi ex.
1: ¿A quién conocieron primero?
2: Ajá. Yo siento que eso tiene que ver mucho que ver. El derecho a antigüedad es el.
1: Si derecho a antigüedad, pero ¿qué tal que.
2: Que es mala persona?
1: Que es mala persona o que los amigos ya le cayeron mejor la novia, la pareja o al revés.
2: Pero pues.
1: Es que todo pasa.
2: Sí, es que siempre hace falta más explicación. Pero no, yo siempre he dicho nada, derecho a antigüedad. Sea como sea.
1: Mira, porque dice, tuve que dejarlos a todos, incluso a los que quería mucho.
2: Está bien, no son tus amigos. Pero ¿qué hiciste, amigo?
1: ¿Qué hiciste?
2: ¿Amigo o amiga? O sea, ¿pero qué hiciste, pues, para que la sigan invitando a ella?
1: Pero es que sí está bien intenso, como... Es bueno que presentes, que involucres mucho a tu pareja con tu grupo de amigos, porque sí. Eso también es... O sea, ¿qué tanto límite vas a estar marcando para que esas situaciones no pasen el día que haya una ruptura? Porque pasa que se encariñan en amistades, vaya, somos humanos.
2: Oye, pero también, o sea, fíjate.
1: ¿Qué tal que te chapulinea?
2: Sí. Sí, sí pasa. Nah, no, pero, o sea, también los amigos, pues, si saben que terminaron mal, o sea, ¿por qué? ¿Por qué? O sea, ¿por qué les gusta la incomodidad, pues? O sea, también sí. Eso tiene... Porque me imagino que es incómodo, ¿no?
1: Ajá.
2: O sea, que estén los dos en el mismo lugar y...
1: Otra, ¿por qué los... incluyen a los dos en los mismos planes? ¿Por qué no pueden creer de que, bueno, vamos a tener este plan, pero pues nos vamos a reservar la invitación a uno o al otro para justo no estar en el comedor?
2: ¿A quién no invitarías?
1: ¿A quién no invitarías?
2: A la ex, ¿no?
1: Ay, bueno, si son amigos de él, pues sí.
2: Sí. Pero en cambio, si son amigos de ella, pues no, amigos de ella.
1: ¡Ay! No, pero es que ¿quién fue el malo aquí?
2: Es que sí, se ocupó el malo. ¿No han participado? ¿No han dado nada?
1: No, nada más ¿no? Dicen que... ¡Ay, bro!
2: Puro show.
1: ¿Puro qué?
2: Puro show.
1: ¿Qué es eso?
2: Puro show, pues.
1: Puro fan.
2: Ah, puro fandom.
1: Puro fandom. El fandom anda fandom.
2: Entonces.
1: Pero a ver, tú, si estás en una relación.
2: Ajá.
1: ¿Qué tanto vas a involucrar a tu novia en los planes con los amigos?
2: Yo creo que. o sea, yo, actual. No, hablando así genéricamente, ¿no? Normalmente sí suelo como que...
1: Incluirla.
2: Sí, en todo.
1: Es y como, tus amigos, realmente.
2: Son
1: así,
2: mis
1: tú
2: amigos.
1: Tú confías en ellos y vas a decir, ellos no le van a invitar el día que terminemos.
2: Son mis amigos.
1: No te van a...
2: Eso sí son amigos. Los que están en mi círculo son mis amigos.
1: Ah, no.
2: Sí.
1: Tío, órale.
2: Y más les vale, pues, que no me
1: Y si están escuchando...
2: Sí. No,
1: están
2: porque
1: amenazados.
2: O sea, son es mi círculo, pues.
1: Mira, dice que si vaya la ex, capaz se prende de nuevo la llama. Es que luego los amigos también son mañosos.
2: Ojalá. No.
1: No.
2: Nada de eso, plebes. No vuelvan con su ex. Ya ha pasado pisado.
1: Pero tráiganmelo para demostrarles que ya.
2: Tráiganlo para que vean que, no, que es mentira.
1: Pero por favor.
2: Pero ya. Por favor. En serio.
1: A ver, ¿qué hay audio? ¿Qué dices?
2: Échale.
3: ¿Qué?
1: Okay. Están saludándole, Enrique.
2: ¡Ay! Yo manifesté tanto, dije que ya está acá, me ha tocado.
1: Y tú ya me la trajeron.
2: Dije, la trajeron bien rápido. Entonces...
1: Recupérate del susto.
2: Sí, deja, es que sí pensé que fue ella, pues me tocó igual. Nada. Pero... Ok, ya.
1: Es que yo no voy a ventilar mis cosas, pero no, sí pasó. No,
2: pero o sea, genérico.
1: Pues. Genérico, vaya, sí pasó en alguna ocasión que me presentaron a la bolita de amigos y me cayeron a todo dar. Yo dije, va, me agrada. Pues me quedé con los amigos, ¿sabes? Y a mí, y hasta la fecha siguen siendo mis amigos.
2: Y esa persona como que X, o sea,
1: él se alejó.
2: Ah, pues yo creo que ella es un poco más diferente, ¿no?
1: Ajá,
2: pues a que los amigos sigan insistiendo como de que, hey, vamos a invitar a los dos. O sea,
1: ajá, no, pero también me invitaban más a mí.
2: Ah, menos caíste mejor. Pues que también pasa así, ¿no?
1: Upsi.
2: O sea, ¿también eso crees que sea válido? O sea, de que, pues nos cayó mejor la ex, o sea...
1: Sí, o sea, pues la otra persona pudo haber tomado... Decidió tomar su distancia, a lo mejor creo que probablemente no eran tan amigos de él también. Él tenía distintos círculos de amistad y pues probablemente ese sí no le costó tanto soltarlo. También se vale.
2: Y ahorita fuera del aire te voy a contar una.
1: Ay,
2: pues que capaz empiezo a llorar. Pues.
1: Les voy a grabar, exacto.
2: No.
1: Una nota de audio.
2: Una nota de audio. De 7 minutos. Yo hablando. 5 llorando. 5 llorando o 2 hablando.
1: Pero bueno, oigan, manden sus opiniones, sus consejos. 646-128-4601. La pregunta, la situación es: mi grupo de amigos sigue invitando a mi ex a todo, aunque saben que terminamos mal. Ellos deben de tomar partido o mantenerse neutrales. Aquí al 646-128-4601. ¿En todas partes?
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1: 2:44 de la tarde.
2: 2:44 de la tarde.
1: Bueno.
2: Bueno.
1: Síguele.
2: Síguele.
1: Yo.
2: Yo.
1: Enrique, dile algo.
2: Enrique, dile algo.
1: Ya no voy a decir nada.
2: Ya no voy a decir nada.
1: Vámonos
2: exactos.
1: A la siguiente hora. Regresamos.
2: En todas partes. Imagínate que tuvieras un doble y que fuera yo. Qué terror.
1: Tal cual.
2: Entonces, seguimos con el tema.
1: Mira, dice. Aquí dice uno: corté a todos mis amigos que tenía en común, incluyendo a 3 familiares. Los borré de redes sociales y dejé de contactarlos. Cacharon la indirecta porque también dejaron de buscarme. Tu salud mental siempre debe ir primero antes que tus amigos.
2: Is really perfect.
1: Pues eso, o sea, quien responde es porque sí tenía, pues sí terminó mal, ¿no? Para que...
2: Hasta la familia. Aunque muchas veces la familia es como que...
1: Pero es que, o sea, si terminaste mal, es que ese es el punto. Si ellos saben que terminaron en malas condiciones,
2: ajá,
1: ¿por qué van a seguir con esa persona que te lastimó de alguna manera? Contesto, Martina.
2: Yo,
1: ¿O te vale? Es que...
2: No es que me valga, pero...
1: ¿Tienes pues, el valor o te vale?
2: Pero pues muchas veces va más allá la amistad también.
1: Ay, es que... Bueno,
2: yo tengo amigos, pues.
1: Pero hay que clasificar también a las amistades. A ver, va. Sí. Si son amigos de ocasiones... Pues adelante, háblele. Nada más que cuando haya una fiesta o algo así y él está invitado, a mí no me invite, por favor. Si son amigos ocasionales, va, háblenle a quien ustedes quieran. Pero si son amigos que, oye, pues tú sabes cosas íntimas, vas con mi familia, conoces a mi familia.
2: O sea, es que eso es un amigo.
1: Pero le estás hablando a mi ex que sabes que terminamos mal. Oye, pues sí me está... Sí afecta.
2: Es que, ajá, yo creo que todo, sí, es que todo se tiene que hablar. O sea, cualquier cosita, así que por más mínima, si se puede decir así, o sea, que sea, hay que hablarlo.
1: Porque somos comunicólogos. A ver, aquí hay audio.
2: Échale.
3: Es a Bere, buenas tardes.
1: Buenas tardes.
3: Sí le andas haciendo un quite al Michael, Ponte exa.
1: Michael, ¿por qué? ¿Con el grito? Pero bueno, a ver, exacto, ¿tú qué harías si tus amigos siguen frecuentando
2: a tu ex?
1: Ay, no, yo sí me ardo.
2: ¿Sí? Yo sí les digo, invítenme. O sea, nomás para que vean que habla super. Pues.
1: Pero invítenme.
2: Sí, pero realmente invítenme, pues. O sea, quiero ver. Quiero ver que me inviten, pues.
1: Es que puede ser otra, que los amigos lo hagan con maña.
2: Pero pues también, qué malos amigos, pues. O sea, que sean cizañosos. Sí, no. Yo siento que
1: te invitamos, ¿no? Pero no te dijimos que él venía también.
2: Ah, no, eso está mal.
1: No, es que no, yo sí, sí me alejaría de esas amistades.
2: Te cuento una vez.
1: Una vez,
2: fui a una fiesta, en una reunión, ¿no? De una amiga mía. Y pues yo había tenido una relación y ya había terminado con ella. Tenía poquito. No. Como 2 meses más o menos que habíamos terminado. Y no la había visto. O sea, yo ya no la había visto. Pues yo según de que, nada, ya, fuera de mi vida y no sé qué, ¿no? Según yo. Y yo sabía que iba a estar ahí, porque también es amiga de esta persona. Pero pues no sabía. Pues también dije de que, ¿voy o no voy? Pero dije, pues porque no voy a ir si la persona siento que es más amiga mía que de ella.
1: Ajá.
2: Pero también son amigas, pues no se conocieron por mí. Pero... O sea, ellas ya se conocían.
1: Coincidía la amistad.
2: Entonces, fue como que dije, bueno, ¿no? Pues voy a ir, pero pues esta persona es más amiga mía que de ella. Entonces fui a la fiesta y todo, pues, o sea, y ahí estaba. Entonces, digo, yo pensé que ya la había superado y todo, pero pues no, o sea, terminé regresando con ella. No es cierto. Pero, o sea, sí, pues, o sea, sí me pasó, pues, o sea, una vez, o sea, de que, o sea, esta persona me dijo, oye, ¿sabes qué? La invité. Y como le digo, bueno
1: pues, pero ya te avisan, ajá, también.
2: Pero, o sea, sí me dijo, pero aquí lo importante eres tú.
1: Ajá, o sea, te pues, tomo más en cuenta.
2: Sí, porque pues es una amistad muy fuerte. Entonces, sí fue como que me dijo, Me dijo, pero también le invité. Entonces, para que te vengas preparado, ¿no? Entonces, digo, o sea, en una ocasión sí.
1: Y a ella le habrá dicho lo mismo, lo invité, para que te vengas preparada.
2: No creo que le haya dicho, pero evidentemente sabía que yo iba a estar ahí. Porque, digo, esta persona tiene un vínculo muy, muy fuerte conmigo. Ah. Entonces, ya sabía, pues, sabía perfectamente que yo tenía que estar ahí.
1: Bueno, y los dos decidieron, pues, me voy a plantar ahí a ver quién se arde más.
2: Sí, ¿crees que me saludó?
1: No,
2: saludó. Me dejó con la mano estirada. ¡Ah! Sí. ¿Crees que fue una grosería? Nah, está bien, o sea,
1: pues
2: tiene sus razones.
1: ¿Tendrá sus razones?
2: Le perdono lo que sea.
1: Hay que preguntarle qué hizo el angelito a él.
2: Yo le perdono lo que sea. No, cosas, ¿cómo se dice?
1: Pues límites.
2: Pasas qué cosas,
1: pero pues son límites que cada uno ya va marcando.
2: Sí, claro, pero pues yo por cortesía fue como que, ah, buenas tardes,
1: que
2: ¿no?
1: El más cortés del condado.
2: Yo soy cortés acá, pues, machín. O sea,
1: sí. Ay, oye, soy chavito más cortés del condado. Chavito bien. A ver, aquí hay audio.
2: Échale.
3: La Bere tiene razón. A la burger los ex. Ponte ex.
2: Ay, nunca dijiste eso, pero bueno.
1: Pero concuerdo, sí, totalmente.
2: Pero sí.
1: ¿O no?
2: Es más, le vamos a traer a la Bere, le vamos a traer a su ex para que vean que si ya lo olvidó. ¿Sí?
1: ¿Estás
2: de acuerdo?
1: Sí. No. Así no, estoy
2: no,
1: bien.
2: No, por favor, tráiganlo.
1: Así estoy bien. Al rato pero... lo veo de todas maneras. Nah.
3: ¿Qué?
2: No,
1: es cierto.
2: Pero sí, yo digo que ya, o sea.
1: Pues sí.
2: Pasado pisado. Sí, totalmente.
1: Y
2: ya sí quedan como
1: pero
2: amigos.
1: Pero si te llega a afectar de alguna manera.
2: Ah, pues obviamente cortas
1: y le hablas también con los amigos de, es que yo no quiero estar con esta persona.
2: Sí.
1: Yo no la quiero ver. Si ustedes sí.
2: Pues invítenla a ella.
1: Pues invítenla a ella.
2: Ajá, cuando va a estar ella, pues no me inviten a mí. Yo creo que, te digo, o sea, hablando se entiende más.
1: Hablando se entiende las cosas, claro, evidentemente. O les va a pasar como a mí, que yo sí les... No fue con un ex, fue con una persona...
2: X.
1: De que sí les dije, no, pues a mí no me inviten. Cuando está esa persona. Ya no me invitan a nada porque a todos se va esa persona.
2: Después de ahí perdí la amistad
1: después
2: con ellos.
1: Después perdí la amistad con todos.
2: No, pero como dices, no, o sea, ellos se quedaron de amigos contigo. Bueno, aparte también porque esta persona decidió alejarse.
1: Ah, sí, esta persona
2: decidió alejarse.
1: ¿O es otro?
2: ¿O es otra situación?
1: No es otra situación, pero es un ex.
2: Ah, okay.
1: Es un random.
2: Ah, ok.
1: Porque dije, no, sí, está medio extraño. Yo no quiero como que juntarme con este tipo de personas. Pero ellos sí. Y yo les dije, bueno, ya, está bien. Yo no voy a prohibir a nadie. Cada quien tiene las amistades que quiere.
2: Claro.
1: Pero si está esa persona, a mí no me inviten. Y preferido. Pues ahí uno también se da cuenta de los amigos que tiene.
2: Sí.
1: Porque a mí no me invitan, porque va esta persona.
2: Entonces, ¿crees que sean tus amigos en realidad?
1: Son amigos ocasionales.
2: Ah, pues.
1: Ajá, entonces sí. Digo, bueno, ya entendí. Uno va entendiendo qué tipo de amistades tiene y con qué va a contar en cada
2: cuando
1: situación.
2: Cuando sí son amigos de verdad.
1: Cuando
2: ¿no?
1: sí son y cuando no. Y pues son amigos ocasionales. Correcto. Que puedo toparme en una fiesta y ya. Por acá dice, ¿qué onda, chicos?
2: Échale.
1: Yo digo que sí conociste a los amigos... Que si conociste a los amigos a través de tu pareja, en automático te apartas cuando terminan. Aunque queda una cordialidad si se encuentran en ocasiones. Claro.
2: Sí.
1: Hay que ser cordiales. Pero si ya eran tus conocidos antes de la relación, no tienen por qué dejarse de hablar o invitar si solían hacerlo. Si hay un antecedente, se respeta, ahora sí, como tú dijiste, el derecho de antigüedad. Ya me ha pasado en ambas situaciones y la neta sí cala que tus amigos le sigan hablando cuando lo conocieron por ti.
2: A mí no me cala, a mí me da igual. En ciertas personas.
1: Y depende de quién.
2: Depende de quiénes, amigos.
1: Pero totalmente. Claro, no mientas, angelito, dice.
2: No, es que no quiero quemarla. Nada, ya, pero, o sea, mis amigos me han platicado, o sea, unas cosas conocidos me han dicho de que, hey, que me topé a tal. Y le digo, ¿y te saludó? No. O sea, me ignoró. Y es como que digo, bueno, o sea, decisión de cada persona,
1: decisión
2: ¿no?
1: Decisión de cada persona.
2: Decisión de cada persona. Le digo, en sí, tú no hiciste nada, no tienes nada que ver, o sea.
1: Ay, entonces, sí, está potente. Porque luego...
2: Grosería.
1: Los amigos, las amistades, ¿no? Que conocieron a tu pareja, quedan como con ese trauma de... ¿A quién más nos vas a presentar y después nos vas a quitar?
2: Sí. Totalmente.
1: Es como esa relación de... Ya nos habíamos encariñado con tu novio y tras, no lo quitas.
2: Un desengaño no es morir. Ay, ya me puse medio.
1: Pero
2: raro.
1: ¿Qué pasa? Ustedes como... Tú como amigo, con los amigos de... Ajá. Bueno, es preguntita para el siguiente bloque.
2: Ajá.
1: Tú como amigo, con las parejas de tus amigos. ¿Te has encariñado con alguna de sus novias, novios? Que tú digas, híjole, me cayó muy bien, pero por respeto a mi amiga, sí me tuve que alejar. Está bueno, ¿eh? Pero regresando, piénsale.
2: Ok, piénsale, no, yo tengo la respuesta.
1: Tú desde la posición de amigo. Vámonos con musiquita, sigan sintonizando en todas partes.
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1: A tu salud, amiga.
2: Salud por ti y por mí.

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0: Son las 3.

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Jalisco, pero en serio. Somos mucho más que 11. ¡Vamos, muchachos!

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1: 3:37. Oigan, yo ya estaba despidiendo al angelito y no me acordaba que, que le había preguntado algo.
2: No me escucho.
1: A ver, ya lo escuchamos. ¿Qué te había preguntado, mi
3: hermano? Ni me acuerdo.
2: Yo me quiero ir.
1: Te pregunté tú como amigo. Ajá. Que te hayas llevado bien con una novia que ahora es exnovia de uno de tus amigos. Y que dices tú, híjole, es que pues también es una amistad que probablemente sea valiosa. Pero, ¿en qué posición te vas a poner? ¿En tu amigo o en la de la amistad?
2: En mis amigos.
1: ¡Firme!
2: Te lo juro.
1: ¡Ah! Te lo juro. Tú eres el verdadero, si tus amigos se avientan de un puente.
2: Yo voy con ellos. ellos saben, los que son mis amigos de verdad. O sea, ellos saben que si saliste con tu ex, por más bien que me haya caído, es como que, ¿sabes qué? Lo siento, pero pues, él es mi amigo.
1: ¿Y ellos han hecho lo mismo contigo?
2: Sí. Algunos. O sea, los que te digo que son mis amigos.
1: Los de nicho, los...
2: Sí. Sí,
1: los uno, leales.
2: Uno que otro no,
1: los
2: nada.
1: Brothers.
2: Sí. Uno que otro no, pues prefieren a la dama, ¿no?
1: Chapulineado.
2: Sí, se los puede decir así.
1: ¡Ay!
2: Pero pues hay gente que no es relevante.
1: Sí, que no... No eran cercanos. Demostraron
2: sí,
1: su verdad.
2: Sí, que sí eran cercanos, pero pues...
1: Pero demostraron su verdad.
2: Ah, sí. Les gana.
1: ¡Ay, no!
2: Así es la gente,
1: ay,
2: ¿eh?
1: ¡Ay, chisme potente!
2: Sí. Luego les voy a publicar con todo mi nombre. ¡Dale, cierto!
1: Síganlo en redes sociales para que puedan tener acceso a Close Friends y...
2: Sí, las, importante. O sea, Close Friends o cualquiera. Camps.
1: ¡Ay! Sí. A ver, Angelito, ¿cómo te pueden seguir en redes sociales?
2: No, tranquilo, pasa mi Instagram.
1: Ya, privado.
2: Yo salgo como baby.lindo. Porque pues chiquito pues y bonito, o sea, como el es del el de los,
1: es el baby de la radio.
2: Sí, es el más chiquito.
1: Oh.
2: Oye, pero a ver,
1: el comandante dice es el diablillo.
2: Me dice diablillo, ¿verdad? Pero ¿por qué pues?
1: Mira, dice, yo conozco muchos amigos de ex que te tiran la onda en cuanto terminas,
2: pero puso los amigos entre comillas.
1: Ajá.
2: Ah, sí, pues que no son amigos.
1: Sí.
2: Ellos no son amigos.
1: Uy. ¿O sí? ¿Quién sabe?
2: Nah, ni de broma.
1: No, pues no.
2: Nah. Porque, o sea, ¿cómo te va a mover más?
1: Perdonarías una chapulineada. O sea, que ya hayan terminado y tú dices, compa, yo te advertí, pero está, va, todo bien. Yo sí.
2: Porque ya la has de haber perdonado, seguro.
1: Ya la perdoné.
2: Yo creo que no, o sea, depende de la persona, pues, o sea... Cuando es con tu gente leal, real, siento que sí es como que más importante, pues, como que eso.
1: ¡Tras!
2: O sea, cuando es como que dices de que X o de que dices de que, no me extrañaría de esa persona. Sabes que no.
1: De que ya te lo esperabas.
2: No como de que te lo esperabas, pero es como que, sí, sabía que iba a pasar.
1: Ah, no, pues por eso te lo esperabas. Sí. Oh, my God. Ay, mira, te mandan salud. Ah, no, ya no. Lo eliminó. Ay, mariposa.
2: Ah, se debe haber equivocado de nombre, de seguro. De seguro se equivocó de nombre y por eso acá...
1: A ver, ahorita está grabando.
2: Dio retour. Pero, o sea, ¿y tú? Bueno, ya dices que ya la perdonaste alguna vez.
1: Ya perdoné una vez. Pero porque yo soy de la escuela de... No vamos a pelear por una situación que no vale la pena.
2: Ah, no, evidentemente.
1: También te diste cuenta que no era ahí, pues ya.
2: Pero te das más cuenta que ninguna de las dos personas vale la pena. Ni tanto una como relación, ni tanto la otra como amistad.
1: Válgame.
2: O sea, tanta gente cae en el mundo. ¿Es la verdad? Tanta gente que puede... ¡Entendí!
1: ¡Oh!
2: Tanta gente. O sea,
1: me hiciste pensar.
2: ¿Sí?
1: No.
2: Ninguna la duda vale la pena.
1: ¡Ay!
4: ¿Qué?
1: Ya. A ver, ¿en qué hay audio?
5: Hola, hermosa Ver. Hola. Bonita tarde, hermosa. Hola, angelito hermoso.
2: Ya lo hice bien, serio.
5: Ay, no, yo ya tengo tantos días en abstinencia desde que se fue mi viejito y ando buscando un amigo que se tire, que se aviente del puente de los Encinos conmigo. Ah. Ay, no, qué valor estoy escuchando y eres capaz de todo. De todo, mi vida hermosa. Besos, bendiciones.
1: Saludos, mariposa.
2: Un saludote a la mariposa.
1: Porque traes fondo tétrico. ¿Escuchaste? Traía el exorcista de fondo a la mariposa.
2: ¿Fuiste acá, Enrique?
1: No.
2: ¿Fue? Mariposa, ¿qué estás viendo?
1: Andas turbio, mariposa.
2: Andas haciendo un ritual,
1: dice,
2: o algo.
1: El angelito le hace alusión a su nombre, no como la Bere Chapulín. ¡Ay, no! ¡Yo nunca!
2: No, yo sí hice apulinada también. No, no es cierto, no es cierto.
1: A ver, déjame acuerdo. No.
2: A ver, yo también, deja, yo pienso. También.
1: No, yo nunca he hecho apulinada.
2: Que yo sepa, no.
1: Sí. No, yo no.
2: Sí, si alguna vez te he hecho apulinado, ni modo, no eras mi amigo. La verdad. No, pero creo que no, fíjate, creo que no.
1: No, yo tampoco. A ver.
2: La gente es más de cómo de chapulinearme.
1: Ajá. Ay, sí. Bien atacados, bien ofendidos, el Ángel y yo. Nos han chapulineado.
2: Aprovechando este medio, pues, para poder desenvolver. Ajá, acá
1: para poder
2: mis
1: desahogarnos,
2: mis
1: traumas, para poder defenderme. Contraatacar, ¿cómo se dice? Justificarme. Yo no he chapulineado. Y que diga quién.
2: Yo tengo.
1: Fecha,
2: yo,
1: día y lugar.
2: Yo tengo algo que decir. Dale, dale. No es cierto, bro.
1: No, yo no he chapulineado.
2: ¿Qué dicen? ¿Qué dicen?
1: Jamás. Jamaica Navirria. Jamaica.
5: Ay, hermosa, a ver, yo creo que fue mi viejito por andar yo de coqueta. Yo creo que me lo distorsionó el audio. Ay, no, no, no, ya me dio. Ay, me arrepiento. Yo sigo siendo fiel a mi viejito hermoso. Perdóname, mi vida hermosa.
1: Ándale,
5: besos hasta el cielo.
1: Por andar buscando quién te acompaña, sí, al puente, sí, de los Encinos.
2: Oye, ahorita que dijo mariposa, no tiene nada que ver, ¿no? Pero, yo, o sea, no, de que mencionó el puente. El otro día pasé por ahí, por la carretera allá atrás. Y había una persona, pero haciendo. ¿Cómo se llama cuando se cuelgan? De que como que ponen como un arnés. O sea, una cuerda, literal, y como que estaba bajando el puente. No me acuerdo, es como un deporte, ¿no?
1: Rapping.
2: No sé cómo se llama.
1: Sí, sí, sí, sí.
2: Sí, pero había una persona, o sea, literal del puente, y dije.
1: Rappel.
2: Ah, rappel. Pero, o sea, no sé si sea muy común que lo hagan allá.
1: ¿Es rappel o rappel?
2: Ambas, y si hay alguien que hace que nos invite.
1: La Real Academia
2: Enrique. La Real Academia Española.
1: Ajá.
2: Oye, pero digo, y se me hizo muy interesante. Porque dije, ok. O sea, literal del puente.
1: Hay,
2: o sea,
1: muchas actividades
2: que hacer en Ensenada.
1: Sacan, o sea, el spot que menos te imaginas.
2: Sí, yo un puente. Literal fue que dije, ¿es real? Este hombre está colgado en un puente.
1: ¿Qué puente es?
2: Y el que está en Encinos, pero, o sea, en la parte de atrás por la carretera.
1: Ah, ya me ubiqué en donde.
2: O sea, el creo que es el último.
1: Sí, sí, sí, sí. Uh-huh. En el libramiento, ¿no?
2: Ajá, sí, sí, sí. Así que si alguien hace, ¿cómo? Rappel.
1: ¿Rappel?
2: Rappel, que nos invite.
1: Manches.
2: A mí sí me gustaría.
1: Pero con cuerdas.
2: No, sin nada.
1: Ay, no, no es cierto, no. Sí, con cuerdas.
2: No, sí, algo chido.
1: Y es una habilidad muy impactante. Hace poco vi una película que se llama Apex. Con Charlize Theron, está en la plataforma de la letra N.
2: Ayer le iba a mirar.
1: Está buena, pero te imagino. Véanla. Tiene escenas de este deporte. Ah, y okay. Sí te quedas de qué habilidad tiene la gente para agarrarse. Y está en nuestra naturaleza como humanos, como seres mamíferos.
2: ¿Has visto la de?
1: El agarre.
2: ¿Cómo se llama esta película? La de Rascacielos, creo que se llama.
1: No, esa no la he visto, no, pero también.
2: Pero ¿verdad? sí, la ubicas más o menos.
1: Ajá.
2: Ah, ok, esa también está.
1: Pues también, que hace unos meses.
2: Mentira, se llama Vértigo.
1: Ay, no,
2: se
1: ya
2: llama
1: sé
2: Vértigo,
1: cuál.
2: Sí.
1: Me han salido clips, pero ya
2: es muy buena,
1: que
2: es muy
1: hace
2: buena.
1: Poco también el escalador.
2: Bueno, el escalador.
1: El chico que hicieron su transmisión en vivo, que escaló uno de los edificios más altos sin nada de protección, nada más con audífonos, su tiza.
2: ¿En cuánto tiempo lo hizo?
1: Y vámonos como en 2 horas.
2: ¿No? Yo lo puedo hacer en 40 minutos.
1: ¡Ay! ¿Y cuál vas a escalar?
2: Voy a subir el Villa Marina.
1: El Villa Marina.
2: Te lo juro. Yo puedo en 40 minutos. No, menos. 15. Porque está más chiquito pues que aquel.
1: El Villa Marina. Por fuera, sin protección y vámonos.
2: Por fuera y todavía lo voy a bajar.
1: Ah.
2: O sea, subir y bajar.
1: Tras.
2: Sin protección.
1: Parcureño.
2: Parcureño.
1: Pero bueno, ya terminamos el temita.
2: Quedó resuelto, ¿no?
1: ¿En qué resolvimos?
2: Nada.
1: Nada. Cada quien. Nada más que clasifica tus amistades.
2: Sí, totalmente. Eso. Las amistades es lo más importante. Bueno.
1: A quién quieres y conforme sus actos, conforme lo que tú vayas sintiendo.
2: Exacto. No vuelvan con sus ex también.
1: Y si tú lo has hecho, pues cuestiónate. ¿Qué tanto estás lastimando a tu amigo o tu amiga al estarle hablando a su ex?
2: Exacto. ¿Por qué te gustaría que te hicieran lo mismo? No.
1: O sí, quién sabe. Ahí está.
2: Depende de qué tanta maldad tengas.
1: Pero bueno, vámonos con musiquita.
2: Vámonos
1: con musiquita. Regresamos en un momentito más. 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
1: 3:54 de la tarde, exactos, exactas. Ya llegó la hora de despedirme. No sin antes agradecerles por haberme dejado acompañarles en esta tardecita asoleada. ¡Ah, ya llegó, licenciado! ¡Comandante, presidente! Ya no me voy a quedar. Ya llegó el licenciado. Ya llegó el licenciado. Eso quiere decir que ahora sí me despido totalmente. Mi turno ya acabó a las 4. Se quedan con Arturo de 4 a 8 en compañía del comandante, ahora sí. Mañana nos volvemos a escuchar tú y yo en punto de las 12 con los Exa Kids. Y de ahí de 1 a 4 con el turno exacto, ya sabes, con la buena música que nos acompaña a través de la frecuencia naranja. Los temas, la plática, el cotorreo con ustedes que nunca falla. 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Y qué mejor que seas parte de ellos, pues que seas ganador y ganadora de todas aquellas, para que vayan mandando los datos de Mamá Exacta y de Mamá Naranja y sean ganadores de todos nuestros patrocinadores en este mes de las mamás. 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Y también que nos sigas en nuestras redes sociales, porque ahí también se está anunciando todo. ¿Qué onda? ¿Dónde está el Examóvil? ¿Dónde está la ruta? ¿Dónde estamos? ¿Qué estamos regalando? ¿Qué estamos tramando? Todo eso a través de las redes sociales. ¿Cómo nos encuentras? Instagram y TikTok, XFM 104.1 Ensenada, y en Facebook como Exa Ensenada. Sí, a mí, yo también comparto por ahí que asuntos de la radio, que estamos haciendo, que se viene, y también cositas de lo que ocurre detrás del micrófono y fuera de las cabinas. A mí, ¿cómo me encuentras? Búscame Instagram y TikTok, Bere Valderas 31, y en Facebook como Bere Valderas. Ahí también estoy compartiéndote cositas para que vayas y me sigas, y te voy a querer mucho. Agradecer al buen Enrique Barrios en los controles el día de hoy. Claro, claro. Ahí está. Y pues nos despedimos, te dejamos con musiquita. Sigue en sintonía de la frecuencia naranja. Y en todas partes, ponte Exa.

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¡Hey, hey, hey! ¿Cómo se encuentran, mis exanianos? Ya hemos vuelto. ¿Qué creen? ¿Qué creen? Miren, aquí está hasta dando golpes al aire porque aquí tenemos al mismísimo licenciado. Dígame, licenciado, qué bueno que esté aquí de vuelta. Aquí se encuentra en controles. Dice que muchas gracias, que estaba muy feliz de volver otra vez. Y como ya les digo, están escuchando a Arturo Vidal y en controles está el licenciado Vicentón, que aquí rifándose la machín como siempre, como todos los días, ha regresado de sus vacaciones, que yo creo que se puso bastante bien, ¿verdad? Ahí algo bello dice que ya no se quería regresar, pero pues aquí anda dándole todo porque nos extrañaba a todos nosotros. Mi gente, ya se la saben, son las 4 y 5 de la tarde. Vamos a comenzar con este Tu Momento de Brillar, que, amigos míos, tengo bastante información de la música, del cine también, y ya se la sabes que a las 6 de la tarde tenemos unas mini complacencias, unos mini exarretos para que le bajes al estrés que tengas de todo el día, así que ya te la sabes, no le muevan, no le cambies, y en un momentito más regresamos con toda la información, así que en todos lados, ponte exa.

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0: ¿Qué onda, mi gente? Hemos regresado y tengo que recordarles que seguimos consintiendo a los cumpleaños exactos aquí en Exa FM 104.1, que ya te la sabes, en este mes de mayito van a escribir a tu cumpleañera o cumpleañero exacto. Nada más tienes que mandarme el nombre de quien cumpleaños, el día de cumpleaños y el número de teléfono y listo. Te lo repito, nombre de quien cumpleaños, día de cumpleaños y el número telefónico. ¿A dónde me lo tienes que llamar? ¿A dónde me lo tienes que mandar? Muy, muy fácil, que es al WhatsApp, que es el 646-128-4601, y con mucho gusto yo lo registro aquí de bolón ping-pong. Mi gente, ya han visto que parece ser una mini noticia de que se viene nuevo álbum de Bad Bunny. Sí, ese Bad Bunny que tanto ama aquí los operadores, que les encanta Bad Bunny, así como al licenciado le encanta, cada rato lo escucho que la está poniendo, la tiene ahí en su playlist. No. También al Kike le encanta, pero se cree, amigos, se cree, porque se ha filtrado que dice que en la página de Genius se filtró un título que decía BB7 de Bad Bunny, que era parte de Bad Bunny, y peor aún, se ha eliminado inmediatamente prácticamente el registro tras hacerse público, lo que la verdad aumenta bastante el misterio, porque entonces si lo elimina significa de que es verdad y lo publicaste antes, así como muchas veces han publicado el iPhone nuevo antes de tiempo, y pues un montón de cosas que han filtrado de la nada, que se equivocan, también juegos ha pasado, y pues también este de BB7 se cree que es de las siglas de Bad Bunny y el 7 pues el número 7, pero hay un rumor entre los fans que dice que lo relacionan con el agente 007. La verdad ahí se me hizo un poco jalado de los pelos, pero eso es lo que dicen, que porque dice que, bueno, sí lo incluyó, pero que dicen que este rumor fluye a base de que el artista incluyó en su reciente álbum de Vitri Armas Fotos, en su específicamente su éxito de Nueva York, que dice algo del 007. La verdad, en este momento no lo recuerdo, pero sí como que me acuerdo que dijo algo de eso, pero como les digo, esto de que diga BB7 y lo relaciono con James Bond, a 007, pues la verdad se me hace un poco jalado de los pelos, pero ¿ustedes qué creen? ¿Se creen que viene álbum de Bad Bunny este año? No lo sabemos, me gustaría que me lo comentaras al WhatsApp, que es el 646-128-4601. Te lo repito, 646-128-4601. No se te olvide seguirnos en nuestras redes sociales, que en Facebook nos puedes encontrar como Exa Ensenada, y en Instagram y TikTok nos encuentras como Exa FM 104.1 Ensenada. 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
1: Qué rico, mi amor.

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0: La hora exacta es 5 de la tarde. 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